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Bienvenidos a esta celebración de la Eucaristía en este día jueves. Oro por todas las vocaciones a la vida religiosa, a la vida sacerdotal, por cada uno de los jóvenes que piensan en entregar su vida al servicio del Señor, por cada uno de los seminaristas, por cada uno de los sacerdotes, de los obispos. Oramos en esta Eucaristía también por las personas que ayudan en la promoción de las vocaciones, por aquellos también que con su contribución económica ayudan al sostenimiento de los seminarios. Saludamos a todos los que siguen la transmisión de la Eucaristía a través de la emisora Tarqui Estéreo y a través de cada una de las redes sociales de nuestra parroquia. En el nombre del Padre, del Hijo y del Espíritu Santo, el Dios de la vida, que ha resucitado a Jesucristo, rompiendo las ataduras de la muerte, esté con todos ustedes. Queridos hermanos, para celebrar esta Eucaristía, pidámosle a Dios que nos conceda la conversión de nuestros corazones. Así obtendremos la reconciliación con Dios, con nuestros hermanos y con nosotros mismos. Pidamos perdón. Señor, ten misericordia de nosotros, porque hemos pecado contra ti. Muéstranos, Señor, tu misericordia y danos tu salvación. Dios Todopoderoso, tenga misericordia de nosotros, perdone nuestros pecados y nos lleve a la vida eterna.

Oremos. Te suplicamos, Señor, que tu Espíritu infunda con tal fuerza sus dones en nosotros, que nos conceda un corazón que te agrade y propicio nos haga conformes a tu voluntad. Por nuestro Señor Jesucristo, tu Hijo, que vive y reina contigo en la unidad del Espíritu Santo y es Dios por los siglos de los siglos. Vamos a sentarnos y escuchamos atentos la palabra.

0: Lectura del libro de los Hechos de los Apóstoles. En aquellos días, queriendo el tribuno conocer con certeza los motivos por los que los judíos acusaban a Pablo, mandó desatarlo. Ordenó que se reunieran los sumos sacerdotes y el Sanedrín en pleno. Y, bajando a Pablo, lo presentó ante ellos. Pablo sabía que una parte eran fariseos y otra saduceos, y gritó en el Sanedrín: «Hermanos, yo soy fariseo, hijo de fariseo. Se me está juzgando por la esperanza en la resurrección de los muertos». Apenas dijo esto, se produjo un altercado entre fariseos y saduceos, y la asamblea quedó dividida. Los saduceos sostienen que no hay resurrección, ni ángeles ni espíritus, mientras que los fariseos admiten ambas cosas. Se armó un gran griterío y algunos escribas del partido fariseo se pusieron en pie porfiando: «No encontramos nada malo en este hombre. ¿Y si le ha hablado un espíritu o un ángel?». El altercado arreciaba y el tribuno terminó temiendo que hicieran pedazos a Pablo, mandó bajar a la guarnición para sacarlo de allí y llevárselo al cuartel. La noche siguiente, el Señor se le presentó y le dijo: «Ánimo, lo mismo que has dado testimonio en Jerusalén, de lo que a mí se refiere, tienes que darlo en Roma». Palabra de Dios.
1: Protégeme, Dios mío, que me refugio en ti. Protégeme, Dios mío, que me refugio en ti. Yo digo al Señor: tú eres mi Dios. El Señor es el lote de mi heredad, y mi copa y mi suerte está en tu mano. Protégeme, Dios mío, que me refugio en ti. Bendeciré al Señor que me aconseja, y hasta de noche me instruye eternamente. Tengo siempre presente al Señor, con él a mi derecha no vacilaré.
2: Protégeme, Dios mío, que me refugio en ti.
1: Por eso se me alegra el corazón y se goza mis entrañas, y mi carne descansa esperanzada, porque no me abandonarás en la región de los muertos, ni dejarás a tu fiel ver la corrupción.
2: Protégeme, Dios mío, que me refugio en ti.
1: Me enseñarás el sendero de la vida, me saciaré de gozo en tu presencia y alegría perpetua a tu derecha.
2: Protégeme, Dios mío, que me refugio en ti.
1: Gloria, gloria, aleluya. Gloria, gloria, aleluya. Jesús es el Señor.
2: El Señor esté con ustedes. Lectura del Santo Evangelio según San Juan. En aquel tiempo, Jesús, levantando los ojos al cielo, oró diciendo: «No solo por ellos ruego, sino también por los que creen en mí,

por la palabra de ellos, para que todos sean uno como tú, Padre, en mí y yo en ti. Que ellos también sean uno en nosotros, para que el mundo crea que tú me has enviado. Yo les he dado la gloria que tú me diste, para que sean uno como nosotros somos uno. Y en ellos, yo en ellos y tú en mí, para que sean completamente uno, de modo que el mundo sepa que tú me has enviado y que los has amado a ellos como me has amado a mí. Padre, este es mi deseo, que los que me has dado estén conmigo donde yo estoy y contemplen mi gloria, la que me diste, porque me amabas antes de la fundación del mundo. Padre justo, si el mundo no te ha conocido, yo te he conocido, y estos han conocido que tú me enviaste. Les he dado a conocer y les daré a conocer tu nombre, para que el amor que me tenías esté en ellos y yo en ellos. Palabra del Señor.

0: Queridos hijos, el propósito de este día 21 del mes de mayo en honor a la Virgen nos quiere invitar a que hablemos de la Virgen. Qué bueno es comunicar, hablar de la Virgen María allá en el hogar, en la casa, a los vecinos, a la vecina, a la comadre. Hablar de la Virgen, de la importancia de la Virgen, la Madre de Jesús, el Mesías, el Señor, el Salvador, a quien de manera especial estamos honrando los católicos en el mes de mayo y en el mes de octubre también. Son los dos meses principales dedicados a la Virgen, pero no solamente en mayo. A lo largo de cada mes hay diferentes celebraciones en torno a la Virgen, diferentes advocaciones. Y entonces por eso es tan importante que nosotros también comuniquemos. La Virgen María fue una gran anunciadora y comunicadora. Llegó a donde su prima Isabel. También nosotros que estemos así, en esa actitud de salir, de comunicar, de hablar de la importancia también de la Virgen, de quererla, acogerla, recibirla, hijos. Así como lo ha querido el Señor. Desde el momento de la cruz nos entregó a María, nuestra madre, para que cada uno de nosotros la acojamos, la recibamos en nuestra vida, la recibamos en nuestros corazones. Ella, nuestra madre celestial, que sigue intercediendo por nosotros. Qué bueno es entonces transmitir ese amor de la Virgen a los hijos, transmitir nuestra devoción también en nuestro barrio, en nuestra vereda, en nuestra comunidad de la Virgen. Es muy bonito ver cómo en muchos lugares en este mes de mayo acostumbran a llevar una imagencita de la Virgen de casa en casa y van rezando el rosario todas las noches en una casa diferente y siguen en esa peregrinación. Hablar de la Virgen, un mensaje especial también, queridos hijos, en este mes de mayo y en este día de la Pascua. El propósito también que corresponde a la Pascua, ya estamos terminando este fin de semana la Pascua, y el propósito para este día es acercarnos al Señor. Qué bueno es siempre acercarnos al Señor. El ser humano muchas veces está muy distante, se aleja, se aparta de Dios por el pecado acobarda, el pecado debilita al ser humano, el pecado lo aleja, lo aparta de Dios. Y entonces no debe ser esa la actitud que tomemos de apartarnos, no, acercarnos cada vez más al Señor, aquel que nos da todo, aquel que nos fortalece, aquel que nos acompaña, aquel que está ahí a nuestro lado, queridos hijos, acercarnos a Él, aquel que no nos ha desamparado, que no se ha ido de nuestro lado, que no nos ha rechazado, que siempre está ahí caminando con nosotros. Esa es la tarea, acercarnos al Señor todo el tiempo, hijos. No solamente en los momentos de incertidumbre, no solamente en los momentos de dolor, no solamente en los momentos de dificultad. Siempre, siempre acercarnos al Señor. Hemos escuchado la palabra de este día que nos quiere invitar a dos cosas. Lo primero, a dar testimonio. El mismo Señor se aparece a Jesús, se aparece a Pablo y le invita a dar testimonio, como lo ha hecho allá en los pueblos gentiles, y ahora debe de hacerlo también en Jerusalén, donde dará su vida, entregará su vida por la humanidad también, por la fe católica, derramará su sangre por Cristo. Y entonces por eso le invita a dar testimonio, y allá lo están acusando entre dos grupos distintos, los fariseos y los saduceos. Pablo era fariseo. Los fariseos aceptan la existencia de los ángeles, creen en la resurrección también. Los saduceos no aceptan nada de ángeles y no creen tampoco en la resurrección. Y entonces, cuando acusan a Pablo, él dice: aquí hay fariseos, yo soy fariseo, y me están acusando de anunciar la resurrección. Nosotros como fariseos creemos en la resurrección. Y entonces se forma toda una controversia ahí entre estos dos grupos, porque eran grupos muy contrarios y de distintas creencias, y forman entonces toda una discusión en torno al apóstol Pablo. Pues queridos hijos, Jesús invita al apóstol Pablo a dar testimonio. Jesús quiere de nosotros también que demos testimonio. Este mundo, esta sociedad necesita de testigos, necesita de personas que den testimonio. Y nosotros estamos llamados a dar testimonio de Cristo, vivo y resucitado, de lo que Cristo ha hecho en nuestra vida, de lo que Cristo ha hecho en nuestro corazón. Dar testimonio de Cristo, queridos hijos. Anunciar a Cristo, comunicar a Cristo a todas partes, en el hogar, en la casa, en la familia, donde estemos. Como lo decíamos ahora al inicio, hablar de la Virgen, también hablar de Jesucristo, del Mesías, del Señor, del Salvador. Y por eso la mejor manera de dar testimonio es con nuestra vida. Es lo que el apóstol, lo que Jesús le está pidiendo al apóstol Pablo también, que su testimonio será con la vida, y así será. Testificará con su vida, testificará con su sangre derramada. Y por eso entonces, nosotros también con nuestra vida, gestos, actitudes y comportamientos, damos testimonio. La gente nota en nosotros ese cambio. Miren cómo esta persona es distinta. Mira esta persona cómo le aprovecha el rezo del rosario. Mira esta persona cómo le aprovecha la participación en la Eucaristía. Cómo esta persona le aprovecha la oración. Cómo esta persona es distinta. Entonces es eso, hijos. Y muchos querrán también vivir esa experiencia. Y por medio nuestro pueden acercarse a Dios. Finalmente, queridos hijos, también la palabra sigue insistiendo en la importancia de la unidad. Jesús sigue orando, orando para que todos sean unos, para que no anden divididos. En este mundo que quiere dividirnos, el mundo y la sociedad nos quiere desorientar, nos quiere apartar, nos quiere dividir. Y nosotros no debemos de caer en esa tentación, no debemos de caer en esa trampa de dejarnos confundir. ¿Cuántas personas contrarias buscan eso, dividirnos? Dividirnos en la casa, dividirnos con los amigos, dividirnos en la familia, dividirnos en un pueblo, dividirnos en una comunidad. No, hijos, la división es del demonio, la unidad es de Dios. Estamos llamados a ser uno. Que el Señor nos acompañe y nos ayude, que así sea. Dirijámonos al Padre para invocar el inconmensurable don de la unidad que Jesús ha pedido para los creyentes de todos los tiempos y de todos los lugares, digamos todos. Ven Espíritu Santo, concédenos ser uno. Ven Espíritu Santo, concédenos ser uno.
1: Por la Iglesia, para que nunca falten apóstoles y evangelizadores llenos de entusiasmo y coraje, hombres transformados por el Evangelio y capaces de anunciarlo con su vida y su palabra. Oremos.
0: Ven Espíritu Santo, concédenos ser uno.
1: Por todas las confesiones cristianas, para que vivan un sincero cambio de conversión, siempre abiertas al diálogo y al encuentro, y pronto formen la única Iglesia de Jesús. Oremos.
0: Ven Espíritu Santo, concédenos ser uno.
1: Por todas las comunidades cristianas, para que sean una sola cosa, como Jesús ha orado, para que sean signo de su amor. Oremos.
0: Ven Espíritu Santo, concédenos ser uno.
1: Por cada corazón humano, para que sean alcanzados por el poder de la resurrección y conozcan la salvación que el Señor, en su gran amor, nos ha dado. Oremos.
0: Ven Espíritu Santo, concédenos ser uno.
1: Por todos los hermanos que viven en tribulación y en el sufrimiento, para que estén seguros de que el Señor siempre está junto a ellos y abre nuevos caminos de vida para que nosotros, para nosotros, son impensables. Oremos.
0: Ven Espíritu Santo, concédenos ser uno. Padre Santo, la oración de tu Hijo Jesús por la unidad de quienes creen en Él no ha sido plenamente escuchada aún a causa de nuestros pecados. Concédenos superar todas las divisiones para que podamos construir la unidad y vivir en la comunión. Por Jesucristo nuestro Señor, pueden sentarse. Señor.

Oren, hermanos, para que este sacrificio mío y suyo sea agradable a Dios Padre Todopoderoso. Te pedimos, Señor, que en tu bondad santifiques esos dones, aceptes la ofrenda de ese sacrificio espiritual y nos transformes en oblación perenne por Jesucristo nuestro Señor. El Señor esté con ustedes. Levantemos el corazón. Demos gracias al Señor nuestro Dios. En verdad es justo y necesario nuestro deber que todas las criaturas en el cielo y en la tierra se unan en tu alabanza, Dios Todopoderoso y Eterno, por Jesucristo, tu Hijo, Señor del universo, el cual, habiendo entrado una vez para siempre en el santuario del cielo, ahora intercede por nosotros como mediador que asegura la perenne fusión del Espíritu. Pastor y obispo de nuestras almas, nos invita a la plegaria unánime, a ejemplo de María y los apóstoles, en la espera de un nuevo Pentecostés, por este misterio de santificación y de amor, unidos a los ángeles y a los santos, cantamos sin cesar el himno de tu gloria.

0: Dios. Santo es el Señor, Dios es el Señor.
1: Santo eres en verdad, Señor, fuente de toda santidad. Por eso te pedimos que santifiques estos dones con la fusión de tu Espíritu, de manera que se conviertan para nosotros en el cuerpo y la sangre de Jesucristo nuestro Señor, el cual, cuando iba a ser entregado a su pasión voluntariamente aceptada, tomó pan, dándote gracias. Lo partió y lo dio a sus discípulos, diciendo: tomen y coman todo de él, porque esto es mi cuerpo, que será entregado por ustedes. Del mismo modo, acabada la cena, tomó el cáliz y, dándote gracias de nuevo, lo pasó a sus discípulos, diciendo: tomen y beban todos de él, porque ese es el cáliz de mi sangre, sangre de la alianza nueva y eterna, que será derramada por ustedes y por muchos para el perdón de los pecados. Hagan esto en conmemoración mía.

Este es el sacramento de nuestra fe. Así pues, Padre, al celebrar ahora el memorial de la muerte y resurrección de tu Hijo, te ofrecemos el pan de vida, el cáliz de salvación y te damos gracias porque nos hace dignos de servirte en tu presencia. Te pedimos humildemente que el Espíritu Santo congregue en la unidad cuantos participamos del cuerpo y la sangre de Cristo. Acuérdate, Señor, de tu iglesia extendida por toda la tierra y con el Papa León, con nuestro obispo Jaime Alberto y todos los pastores que cuidan de tu pueblo, llévala a su perfección por la caridad. Oro por cada una de las vocaciones a la vida religiosa y sacerdotal. Oro por todos los que ayudan también a la promoción de las vocaciones, al sostenimiento de los seminarios. Oramos por las almas benditas del purgatorio y quiero orar también por la mamá del padre Edgar Salamanca, la señora Abigail, que falleció en San Agustín. El padre Edgar fue vicario en aquí en Tarqui, y aquí también el Vergel lo visitaba en su época como vicario. Oramos entonces por su querida mamá, para que el Señor la reciba en la gloria celestial. Acuérdate también de nuestros hermanos que durmieron en la esperanza de la resurrección, y de todos los que han muerto en tu misericordia, admítelos a contemplar la luz de tu rostro. Ten misericordia de todos nosotros, y así con el divino niño nuestro patrono, con María la Virgen Madre de Dios, su esposo San José, los apóstoles y cuantos vivieron en tu amistad a través de los tiempos, merezcamos por tu Hijo Jesucristo compartir la vida eterna y cantar tus alabanzas. Por Cristo, con Él y en Él, a ti Dios Padre Omnipotente, en la unidad del Espíritu Santo, todo honor y toda gloria, por los siglos de los siglos. Llenos de alegría por ser hijos de Dios, dirijámonos al Padre con la oración que el mismo Cristo nos enseñó. Padre nuestro, que estás en el cielo, santificado sea tu nombre. Venga a nosotros tu reino, hágase tu voluntad en la tierra como en el cielo. Danos hoy nuestro pan de cada día. Perdona nuestras ofensas, como también nosotros perdonamos a los que nos ofenden. No nos dejes caer en la tentación y líbranos del mal. Líbranos de todos los males, Señor, y concédenos la paz en nuestros días, para que, ayudados por tu misericordia, vivamos siempre libres de pecado y protegidos de toda perturbación, mientras esperamos la gloriosa venida de nuestro Salvador Jesucristo. Señor Jesucristo, que dijiste a los apóstoles, la paz les dejo, mi paz les doy. No tengas en cuenta nuestros pecados, sino la fe de tu iglesia, y conforme a tu palabra, concédele la paz y la unidad. Tú que vives y reinas por los siglos de los siglos, la paz del Señor esté con ustedes. Dense fraternalmente la paz.

Este es Cristo, el Cordero de Dios, que quita el pecado del mundo. Dichosos los invitados a la cena del Señor. El cuerpo y la sangre de nuestro Señor Jesucristo nos guarde, nos proteja y nos lleve a la vida eterna.

Oremos. Te pedimos, Señor, que el sacramento recibido nos ilumine con su luz y nos transforme con su participación, para que merezcamos alcanzar los dones espirituales por Jesucristo nuestro Señor. Concédele, Señor, el descanso eterno. Concédele, Señor, el descanso eterno. Concédele, Señor, el descanso eterno. El alma de Abigail y de todos los fieles difuntos, las almas benditas del purgatorio, por la misericordia de Dios, descanse en paz. Oramos por las vocaciones en este día jueves. Oración de Santa Teresita por la santificación de los sacerdotes. Oh Jesús, que has instituido el sacerdocio para continuar en la tierra la obra divina de salvar a las almas, protege a tus sacerdotes en el refugio de tu sagrado corazón. Guarda sin mancha sus manos consagradas, que diariamente tocan tu sagrado cuerpo, y conserva puros sus labios teñidos con la preciosa sangre. Haz que se preserven puros sus corazones, marcados con el sello sublime del sacerdocio, y no permitas que el espíritu del mundo los contamine. Aumenta el número de tus apóstoles, y que tu santo amor los proteja de todo peligro. Bendice sus trabajos y fatigas, y que como fruto de su apostolado obtenga la salvación de muchas almas, que sean su consuelo aquí en la tierra y su corona en el cielo. Amén. Dios te salve María, llena eres de gracia, el Señor es contigo. Bendita tú eres entre todas las mujeres y bendito es el fruto de tu vientre, Jesús. Madre de Dios, ruega por nosotros pecadores, ahora y en la hora de nuestra muerte. Amén. Agradecemos a la emisora Tarqui Estéreo la transmisión de la Eucaristía a través de esta radio, a través de esta frecuencia, y muchos hogares, muchas personas pueden también seguir la Eucaristía todos los días, recibir este mensaje del Señor. El Señor esté con ustedes. La bendición de Dios Todopoderoso, Padre, Hijo y Espíritu Santo, descienda sobre ustedes, sus familias y les acompañe siempre. Con la bendición del Señor, la protección de la Santísima Virgen María, pueden ir en paz. Una buena noche, un buen descanso para todos.

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0: Gracias.
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0: Era dime Nino. 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
3: Son las 8:41.
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0: Tarqui Estereo te informa la hora.
1: Son las 9:06.
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1: Darky Estéreo te informa la hora.
2: Son las 9:21.
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1: Son las 9:48.
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2: Son las 10:04.
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2: Tarqui Estéreo te informa la hora.
3: Son las 10 y 28 minutos.
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1: Sí, muy buenas noches, mi nombre es Carlos Morales desde el bloque FM. 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Invita a tu amiga, pásenla bien y cuídense.
2: Ella no quiere.

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1: Tarqui Estéreo te informa la hora.
2: Son las 10:46.
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0: Tarqui Estéreo te informa la hora.
1: Son las 11 y 12 minutos.
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2: Tarqui Estéreo te informa la hora.
3: Son las 11 con 29 minutos.
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1: Son las 11 con 54 minutos.
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2: Darky Estéreo te informa la hora.
3: Son las 12 con 13 minutos.
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1: Queridos hermanos, continuemos con esta boda. Si hay alguien presente que se oponga a este matrimonio, que hable ahora o calle para siempre.
2: Yo me opongo.

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2: Tarqui Estéreo te informa la hora.
3: Son las 12 con 55 minutos.
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1: Darky Estéreo te informa la hora.
2: Es la 1:38.
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1: Son las 2:03.
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1: Tarqui Estéreo te informa la hora.
2: Son las 2 con 19 minutos.
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2: Tarqui Estéreo te informa la hora.
3: Son las 2:58.
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1: Tarqui Estéreo te informa la hora.
2: Son las 3 con 25 minutos.
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4: Darky Estéreo te informa la hora.
5: Son las 3:41.
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1: Por la señal de la Santa Cruz, de nuestros enemigos líbranos, Señor Dios nuestro. En el nombre del Padre, y del Hijo, y del Espíritu Santo. Amén. Creo en Dios Padre Todopoderoso, Creador del cielo y de la tierra. Creo en Jesucristo, su único Hijo, nuestro Señor, que fue concebido por obra y gracia del Espíritu Santo. Nació de Santa María Virgen, padeció bajo el poder de Poncio Pilato, fue crucificado, muerto y sepultado. Descendió a los infiernos, al tercer día resucitó entre los muertos, subió a los cielos y está sentado a la derecha de Dios Padre Todopoderoso. Desde allí ha de venir a juzgar a vivos y muertos. Creo en el Espíritu Santo, la Santa Iglesia Católica, la comunión de los santos, el perdón de los pecados, la resurrección de los muertos y la vida eterna. Amén.
2: Jesús, mi Señor y Redentor, yo me arrepiento de todos los pecados que he cometido hasta hoy, y me pesa de todo corazón, porque con ellos he ofendido a un Dios tan bueno. Propongo firmemente no volver a pecar, y confío que por tu infinita misericordia me has de conceder el perdón de mis culpas y me has de llevar a la vida eterna. Amén.
1: Contemplamos los misterios dolorosos. Primer misterio doloroso, la oración en el huerto. Del Evangelio de Mateo, capítulo 26, versos del 36 al 39. Entonces Jesús fue con ellos a un huerto llamado Getsemaní y dijo a sus discípulos: «Sentaos aquí mientras voy a orar». Y tomando consigo a Pedro y a los dos hijos de Zebedeo, comenzó a sentir tristeza y angustia. Entonces les dijo: «Mi alma está triste hasta el punto de morir, quedaos aquí y velad conmigo». Y adelantándose un poco, cayó rostro en tierra y suplicaba así: «Padre mío, si es posible, que pase de mí esta copa, pero no sea como yo quiero, sino como quieras tú». Padre nuestro, que estás en el cielo, santificado sea tu nombre. Venga a nosotros tu reino. Hágase tu voluntad en la tierra como en el cielo.
2: Danos hoy nuestro pan de cada día. Perdona nuestras ofensas, como también nosotros perdonamos a los que nos ofenden. No nos dejes caer en la tentación y líbranos del mal. Amén.
1: María es Madre de Gracia y Madre de Misericordia.
2: En la vida y en la muerte, ampáranos, Madre nuestra.
1: Dios te salve María, llena eres de gracia. El Señor es contigo. Bendita tú eres entre todas las mujeres y bendito es el fruto de tu vientre, Jesús.
2: Santa María, Madre de Dios, ruega por nosotros pecadores, ahora y en la hora de nuestra muerte. Amén.
1: Dios te salve María, llena eres de gracia. El Señor es contigo. Bendita tú eres entre todas las mujeres y bendito es el fruto de tu vientre, Jesús.
2: Santa María, Madre de Dios, ruega por nosotros pecadores, ahora y en la hora de nuestra muerte. Amén.
1: Dios te salve María, llena eres de gracia. El Señor es contigo. Bendita tú eres entre todas las mujeres y bendito es el fruto de tu vientre, Jesús.
2: Santa María, Madre de Dios, ruega por nosotros pecadores, ahora y en la hora de nuestra muerte. Amén.
1: Dios te salve María, llena eres de gracia. El Señor es contigo. Bendita tú eres entre todas las mujeres y bendito es el fruto de tu vientre, Jesús.
2: Santa María, Madre de Dios, ruega por nosotros pecadores, ahora y en la hora de nuestra muerte. Amén.
1: Dios te salve María, llena eres de gracia. El Señor es contigo. Bendita tú eres entre todas las mujeres y bendito es el fruto de tu vientre, Jesús.
2: Santa María, Madre de Dios, ruega por nosotros pecadores, ahora y en la hora de nuestra muerte. Amén.
1: Dios te salve María, llena eres de gracia. El Señor es contigo. Bendita tú eres entre todas las mujeres y bendito es el fruto de tu vientre, Jesús.
2: Santa María, Madre de Dios, ruega por nosotros pecadores, ahora y en la hora de nuestra muerte. Amén.
3: Dios te salve María, llena eres de gracia. El Señor es contigo. Bendita tú eres entre todas las mujeres, y bendito es el fruto de tu vientre, Jesús.
2: Santa María, Madre de Dios, ruega por nosotros pecadores, ahora y en la hora de nuestra muerte. Amén.
3: Dios te salve María, llena eres de gracia. El Señor es contigo. Bendita tú eres entre todas las mujeres, y bendito es el fruto de tu vientre, Jesús.
2: Santa María, Madre de Dios, ruega por nosotros pecadores, ahora y en la hora de nuestra muerte. Amén.
3: Dios te salve María, llena eres de gracia. El Señor es contigo. Bendita tú eres entre todas las mujeres, y bendito es el fruto de tu vientre, Jesús.
2: Santa María, Madre de Dios, ruega por nosotros pecadores, ahora y en la hora de nuestra muerte. Amén.
3: Dios te salve María, llena eres de gracia. El Señor es contigo. Bendita tú eres entre todas las mujeres, y bendito es el fruto de tu vientre, Jesús.
2: Santa María, Madre de Dios, ruega por nosotros pecadores, ahora y en la hora de nuestra muerte. Amén.
1: Gloria al Padre, y al Hijo, y al Espíritu Santo.
2: Como era en un principio, es ahora y siempre, por los siglos de los siglos. Amén.
1: Segundo misterio doloroso, la flagelación de Jesús atado a la columna. Del Evangelio de Mateo, capítulo 27, verso 26. Pilato puso en libertad a Barrabás, y a Jesús, después de haberlo hecho azotar, lo entregó para que fuera crucificado.
2: Padre nuestro que estás en el cielo, santificado sea tu nombre. Venga a nosotros tu reino. Hágase tu voluntad en la tierra como en el cielo.
1: Danos hoy nuestro pan de cada día. Perdona nuestras ofensas, como también nosotros perdonamos a los que nos ofenden. No nos dejes caer en la tentación y líbranos del mal. Amén.
2: María es Madre de Gracia y Madre de Misericordia.
1: En la vida y en la muerte, ampáranos, Madre nuestra.
2: Dios te salve María, llena eres de gracia, el Señor es contigo. Bendita tú eres entre todas las mujeres, y bendito es el fruto de tu vientre, Jesús.
1: Santa María, Madre de Dios, ruega por nosotros pecadores, ahora y en la hora de nuestra muerte. Amén.
2: Dios te salve María, llena eres de gracia, el Señor es contigo. Bendita tú eres entre todas las mujeres, y bendito es el fruto de tu vientre, Jesús.
1: Santa María, Madre de Dios, ruega por nosotros pecadores, ahora y en la hora de nuestra muerte. Amén.
2: Dios te salve María, llena eres de gracia, el Señor es contigo. Bendita tú eres entre todas las mujeres, y bendito es el fruto de tu vientre, Jesús.
1: Santa María, Madre de Dios, ruega por nosotros pecadores, ahora y en la hora de nuestra muerte. Amén.
2: Dios te salve María, llena eres de gracia, el Señor es contigo. Bendita tú eres entre todas las mujeres, y bendito es el fruto de tu vientre, Jesús.
1: Santa María, Madre de Dios, ruega por nosotros pecadores, ahora y en la hora de nuestra muerte. Amén.
2: Dios te salve María, llena eres de gracia, el Señor es contigo. Bendita tú eres entre todas las mujeres, y bendito es el fruto de tu vientre, Jesús.
1: Santa María, Madre de Dios, ruega por nosotros pecadores, ahora y en la hora de nuestra muerte. Amén.
2: Dios te salve María, llena eres de gracia, el Señor es contigo. Bendita tú eres entre todas las mujeres, y bendito es el fruto de tu vientre, Jesús.
1: Santa María, Madre de Dios, ruega por nosotros pecadores, ahora y en la hora de nuestra muerte. Amén.
2: Dios te salve María, llena eres de gracia, el Señor es contigo. Bendita tú eres entre todas las mujeres, y bendito es el fruto de tu vientre, Jesús.
1: Santa María, Madre de Dios, ruega por nosotros pecadores, ahora y en la hora de nuestra muerte. Amén.
2: Dios te salve María, llena eres de gracia, el Señor es contigo. Bendita tú eres entre todas las mujeres, y bendito es el fruto de tu vientre, Jesús.
1: Santa María, Madre de Dios, ruega por nosotros pecadores, ahora y en la hora de nuestra muerte. Amén.
2: Dios te salve María, llena eres de gracia, el Señor es contigo. Bendita tú eres entre todas las mujeres, y bendito es el fruto de tu vientre, Jesús.
1: Santa María, Madre de Dios, ruega por nosotros pecadores, ahora y en la hora de nuestra muerte. Amén.
2: Dios te salve María, llena eres de gracia, el Señor es contigo. Bendita tú eres entre todas las mujeres, y bendito es el fruto de tu vientre, Jesús.
3: Santa María, Madre de Dios, ruega por nosotros pecadores, ahora y en la hora de nuestra muerte. Amén.
2: Gloria al Padre, y al Hijo, y al Espíritu Santo.
3: Como era en el principio, es ahora y siempre, por los siglos de los siglos. Amén. Tercer misterio doloroso, la coronación de espinas. Entonces los soldados del procurador llevaron consigo a Jesús al pretorio y reunieron alrededor de él a toda la cohorte. Lo desnudaron y le echaron encima un manto de púrpura y trenzando una corona de espinas se la pusieron sobre la cabeza y en su mano derecha una caña y doblando la rodilla delante de él le hacían burla diciendo: Salve, Rey de los Judíos.
4: Padre nuestro que estás en el cielo, santificado sea tu nombre. Venga a nosotros tu reino. Hágase tu voluntad en la tierra como en el cielo.
2: Danos hoy nuestro pan de cada día. Perdona nuestras ofensas, como también nosotros perdonamos a los que nos ofenden. No nos dejes caer en la tentación y líbranos del mal. Amén.
3: María es Madre de Gracia y Madre de Misericordia.
2: En la vida y en la muerte, ampáranos, Madre nuestra.
3: Dios te salve, María. Llena eres de gracia. El Señor es contigo. Bendita tú eres entre todas las mujeres. Y bendito es el fruto de tu vientre, Jesús.
2: Santa María, Madre de Dios, ruega por nosotros, pecadores, ahora y en la hora de nuestra muerte. Amén.
3: Dios te salve, María. Llena eres de gracia. El Señor es contigo. Bendita tú eres entre todas las mujeres, y bendito es el fruto de tu vientre, Jesús.
2: Santa María, Madre de Dios, ruega por nosotros, pecadores, ahora y en la hora de nuestra muerte. Amén.
3: Dios te salve, María, llena eres de gracia. El Señor es contigo. Bendita tú eres entre todas las mujeres, y bendito es el fruto de tu vientre, Jesús.
2: Santa María, Madre de Dios, ruega por nosotros, pecadores, ahora y en la hora de nuestra muerte. Amén.
3: Dios te salve María, llena eres de gracia. El Señor es contigo. Bendita tú eres entre todas las mujeres, y bendito es el fruto de tu vientre, Jesús.
2: Santa María, Madre de Dios, ruega por nosotros pecadores, ahora y en la hora

0: hora de nuestra muerte. Amén.
1: Dios te salve María, llena eres de gracia. El Señor es contigo. Bendita tú eres entre todas las mujeres, y bendito es el fruto de tu vientre, Jesús.
0: Santa María, Madre de Dios, ruega por nosotros pecadores, ahora y en la hora de nuestra muerte. Amén.
1: Dios te salve María, llena eres de gracia. El Señor es contigo. Bendita tú eres entre todas las mujeres, y bendito es el fruto de tu vientre, Jesús.
0: Santa María, Madre de Dios, ruega por nosotros pecadores, ahora y en la hora de nuestra muerte. Amén.
1: Dios te salve María, llena eres de gracia. El Señor es contigo. Bendita tú eres entre todas las mujeres, y bendito es el fruto de tu vientre, Jesús.
0: Santa María, Madre de Dios, ruega por nosotros pecadores, ahora y en la hora de nuestra muerte. Amén.
1: Dios te salve María, llena eres de gracia. El Señor es contigo. Bendita tú eres entre todas las mujeres, y bendito es el fruto de tu vientre, Jesús.
0: Santa María, Madre de Dios, ruega por nosotros pecadores, ahora y en la hora de nuestra muerte. Amén.
1: Gloria al Padre, y al Hijo, y al Espíritu Santo.
0: Como era en un principio, es ahora y siempre, por los siglos de los siglos. Amén.
1: Cuarto misterio doloroso, Jesús con la cruz a cuestas, camino del Calvario. Del Evangelio de Marcos, capítulo 15, versos del 21 al 22. Y obligaron a uno que pasaba, a Simón de Cirene, que volvía del campo, el padre de Alejandro y de Rufo, a que llevara su cruz. Lo condujeron al lugar del Gólgota, que quiere decir de la calavera.
0: Padre nuestro que estás en el cielo, santificado sea tu nombre. Venga a nosotros tu reino. Hágase tu voluntad en la tierra como en el cielo.
1: Danos hoy nuestro pan de cada día. Perdona nuestras ofensas, como también nosotros perdonamos a los que nos ofenden. No nos dejes caer en la tentación y líbranos del mal. Amén.
0: María es Madre de Gracia y Madre de Misericordia.
1: En la vida y en la muerte, ampáranos, Madre nuestra.
0: Dios te salve María, llena eres de gracia, el Señor es contigo. Bendita tú eres entre todas las mujeres y bendito es el fruto de tu vientre, Jesús.
1: Santa María, Madre de Dios, ruega por nosotros pecadores, ahora y en la hora de nuestra muerte. Amén.
0: Dios te salve María, llena eres de gracia, el Señor es contigo. Bendita tú eres entre todas las mujeres, y bendito es el fruto de tu vientre, Jesús.
1: Santa María, Madre de Dios, ruega por nosotros pecadores, ahora y en la hora de nuestra muerte. Amén.
0: Dios te salve María, llena eres de gracia, el Señor es contigo. Bendita tú eres entre todas las mujeres, y bendito es el fruto de tu vientre, Jesús.
1: Santa María, Madre de Dios, ruega por nosotros pecadores, ahora y en la hora de nuestra muerte. Amén.
0: Dios te salve María, llena eres de gracia, el Señor es contigo. Bendita tú eres entre todas las mujeres, y bendito es el fruto de tu vientre, Jesús.
1: Santa María, Madre de Dios, ruega por nosotros pecadores, ahora y en la hora de nuestra muerte. Amén.
0: Dios te salve María, llena eres de gracia, el Señor es contigo. Bendita tú eres entre todas las mujeres, y bendito es el fruto de tu vientre, Jesús.
1: Santa María, Madre de Dios, ruega por nosotros pecadores, ahora y en la hora de nuestra muerte. Amén.
0: Dios te salve María, llena eres de gracia, el Señor es contigo. Bendita tú eres entre todas las mujeres, y bendito es el fruto de tu vientre, Jesús.
1: Santa María, Madre de Dios, ruega por nosotros pecadores, ahora y en la hora de nuestra muerte. Amén.
0: Dios te salve María, llena eres de gracia, el Señor es contigo. Bendita tú eres entre todas las mujeres, y bendito es el fruto de tu vientre, Jesús.
1: Santa María, Madre de Dios, ruega por nosotros pecadores, ahora y en la hora de nuestra muerte. Amén.
0: Dios te salve María, llena eres de gracia, el Señor es contigo. Bendita tú eres entre todas las mujeres, y bendito es el fruto de tu vientre, Jesús.
1: Santa María, Madre de Dios, ruega por nosotros pecadores, ahora y en la hora de nuestra muerte. Amén.
0: Dios te salve María, llena eres de gracia, el Señor es contigo. Bendita tú eres entre todas las mujeres, y bendito es el fruto de tu vientre, Jesús.
1: Santa María, Madre de Dios, ruega por nosotros.

0: nosotros pecadores, ahora y en la hora de nuestra muerte. Amén.
1: Dios te salve María, llena eres de gracia, el Señor es contigo, bendita tú eres entre todas las mujeres, y bendito es el fruto de tu vientre, Jesús.
0: Santa María, Madre de Dios, ruega por nosotros pecadores, ahora y en la hora de nuestra muerte. Amén.
1: Gloria al Padre, y al Hijo, y al Espíritu Santo.
0: Como era en el principio, es ahora y siempre, por los siglos de los siglos. Amén. Quinto misterio doloroso, la crucifixión y muerte de Jesús. Del Evangelio de Lucas, capítulo 23, versos del 33 al 46. Llegados al lugar llamado la Calavera, le crucificaron allí a él y a los dos malhechores, uno a la derecha y otro a la izquierda. Jesús decía: Padre, perdónales porque no saben lo que hacen. Era ya eso del mediodía cuando, al eclipsarse el sol, hubo oscuridad sobre toda la tierra hasta la media tarde. El velo del santuario se rasgó por medio y Jesús, dando un fuerte grito, dijo: Padre, en tus manos pongo mi espíritu. Y dicho esto, expiró.
1: Padre nuestro que estás en el cielo, santificado sea tu nombre. Venga a nosotros tu reino. Hágase tu voluntad en la tierra como en el cielo.
0: Danos hoy nuestro pan de cada día. Perdona nuestras ofensas, como también nosotros perdonamos a los que nos ofenden. No nos dejes caer en la tentación y líbranos del mal. Amén.
1: María es Madre de Gracia y Madre de Misericordia.
0: En la vida y en la muerte, ampáranos, Madre nuestra.
1: Dios te salve María, llena eres de gracia, el Señor es contigo, bendita tú eres entre todas las mujeres, y bendito es el fruto de tu vientre, Jesús.
0: Santa María, Madre de Dios, ruega por nosotros pecadores, ahora y en la hora de nuestra muerte. Amén.
1: Dios te salve María, llena eres de gracia, el Señor es contigo, bendita tú eres entre todas las mujeres, y bendito es el fruto de tu vientre, Jesús.
0: Santa María, Madre de Dios, ruega por nosotros pecadores, ahora y en la hora de nuestra muerte. Amén.
1: Dios te salve María, llena eres de gracia, el Señor es contigo, bendita tú eres entre todas las mujeres, y bendito es el fruto de tu vientre, Jesús.
0: Santa María, Madre de Dios, ruega por nosotros pecadores, ahora y en la hora de nuestra muerte. Amén.
1: Dios te salve María, llena eres de gracia, el Señor es contigo, bendita tú eres entre todas las mujeres, y bendito es el fruto de tu vientre, Jesús.
0: Santa María, Madre de Dios, ruega por nosotros pecadores, ahora y en la hora de nuestra muerte. Amén.
1: Dios te salve María, llena eres de gracia, el Señor es contigo, bendita tú eres entre todas las mujeres, y bendito es el fruto de tu vientre, Jesús.
0: Santa María, Madre de Dios, ruega por nosotros pecadores, ahora y en la hora de nuestra muerte. Amén.
1: Dios te salve María, llena eres de gracia, el Señor es contigo, bendita tú eres entre todas las mujeres, y bendito es el fruto de tu vientre, Jesús.
0: Santa María, Madre de Dios, ruega por nosotros pecadores, ahora y en la hora de nuestra muerte. Amén.
1: Dios te salve María, llena eres de gracia, el Señor es contigo, bendita tú eres entre todas las mujeres, y bendito es el fruto de tu vientre, Jesús.
0: Santa María, Madre de Dios, ruega por nosotros pecadores, ahora y en la hora de nuestra muerte. Amén.
1: Dios te salve María, llena eres de gracia, el Señor es contigo, bendita tú eres entre todas las mujeres, y bendito es el fruto de tu vientre, Jesús.
0: Santa María, Madre de Dios, ruega por nosotros pecadores, ahora y en la hora de nuestra muerte. Amén.
1: Dios te salve María, llena eres de gracia, el Señor es contigo, bendita tú eres entre todas las mujeres, y bendito es el fruto de tu vientre, Jesús.
0: Santa María, Madre de Dios, ruega por nosotros pecadores, ahora y en la hora de nuestra muerte. Amén.
1: Dios te salve María, llena eres de gracia, el Señor es contigo, bendita tú eres entre todas las mujeres, y bendito es el fruto de tu vientre, Jesús.
0: Santa María, Madre de Dios, ruega por nosotros pecadores, ahora y en la hora de nuestra muerte. Amén.
1: Gloria al Padre, y al Hijo, y al Espíritu Santo.
0: Como era en el principio, es ahora y siempre, por los siglos de los siglos. Amén. Dios te salve, Reina y Madre.
2: Madre de misericordia, vida, dulzura y esperanza nuestra. Dios te salve, a ti clamamos los desterrados hijos de Eva. A ti suspiramos gimiendo y llorando en este valle de lágrimas. Ea pues, Señora abogada nuestra, vuelve a nosotros esos tus ojos misericordiosos. Y después de este destierro, muéstranos a Jesús, fruto bendito de tu vientre, oh clemente, oh piadosa, oh dulce siempre Virgen María. Ruega por nosotros, Santa Madre de Dios, para que seamos dignos de alcanzar las promesas y gracias de nuestro Señor Jesucristo. Amén. Señor, ten piedad.
1: Señor, ten piedad.
2: Cristo, ten piedad.
1: Cristo, ten piedad.
2: Señor, ten piedad.
1: Señor, ten piedad.
2: Cristo, óyenos.
1: Cristo, óyenos.
2: Cristo, escúchanos.
1: Cristo, escúchanos.
2: Dios Padre Celestial,
1: ten piedad de nosotros.
2: Dios Hijo Redentor del mundo,
1: ten piedad de nosotros.
2: Dios Espíritu Santo,
1: ten piedad de nosotros.
2: Santísima Trinidad, un solo Dios,
1: ten piedad de nosotros.
2: Santa María,
1: ruega por nosotros.
2: Santa Madre de Dios,
1: ruega por nosotros.
2: Cordero de Dios, que quitas el pecado del mundo,
1: perdónanos, Señor.
2: Cordero de Dios, que quitas el pecado del mundo,
1: escúchanos, Señor.
2: Cordero de Dios, que quitas el pecado del mundo,
1: ten misericordia de nosotros.
2: Ruega por nosotros, Santa Madre de Dios,
1: para que seamos dignos de alcanzar las promesas de Cristo.
2: Te rogamos nos conceda, Señor Dios nuestro, gozar de continua salud de alma y cuerpo, y por la gloriosa intercesión de la bienaventurada siempre Virgen María, vernos libres de las tristezas de la vida presente y disfrutar de las alegrías eternas. Por Cristo nuestro Señor. Amén. En el nombre del Padre, y del Hijo, y del Espíritu Santo. Amén.
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buenos días a toda nuestra amable audiencia, los 95.8 de Tarqui FM Estéreo en esta mañana del viernes, hoy 22 de mayo, dándole gracias a Dios por permitirnos una vez más estar acompañándolos en esta nueva emisión a través de Tarqui Estéreo Noticias. La bienvenida a cada uno de ustedes, nuestros queridos oyentes, en el municipio de Tarqui, en las localidades vecinas, a quienes acostumbran escucharnos a través de www.tarquiestereo.com en las diferentes plataformas digitales. A nuestros queridísimos empresarios del campo, a quienes ya también se dirigen a sus lugares de trabajo, a sus cultivos, a sus parcelas y lleva Dios en la frecuencia 95.8. El saludo igualmente a quienes se transitan por las principales vías del centro y sur del departamento de El Huila. Deseándoles una jornada llena de éxito y por supuesto un buen inicio de fin de semana. La lluvia nos acompañó desde horas de la tarde y como el pronóstico del tiempo, podemos decir que se cumplió el pronóstico del tiempo del día anterior, lluvia prácticamente durante todo el día y noche. Esa actualización para el día de hoy, la temperatura máxima que se alcanzará será de 25 grados en horas de la tarde. Habrá lluvia una vez más entre las 10 de la mañana y la 1 de la tarde aproximadamente. Será un día nublado, muy nublado en el municipio de Tarqui. A esta hora tenemos una temperatura de 21 grados centígrados. La temperatura para el fin de semana, el día de mañana, la temperatura máxima será de 28 grados, un día también bastante nublado según el pronóstico del tiempo, y para el día domingo la temperatura máxima será de 29 grados. Durante la mañana hasta el mediodía parcialmente nublado, en horas de la tarde un poco más asoleado según el pronóstico del tiempo para el día domingo. Un fin de semana bastante fresco, pasado también por lluvia en el municipio de Tarqui, según esa última actualización.

Ya tenemos 6 de la mañana, 46 minutos en Tarque Estéreo Noticias, titulares de la presente emisión. En el ámbito judicial, autoridades entregan reportes sobre placas adulteradas. Esta ofensiva de la policía en el sur del departamento, hablando del municipio de Pitalito, golpea a delincuentes que buscan ocultarse en motocicletas a través de estas placas adulteradas.

allá en el poderoso arsenal explosivo de disidencias de las FARC en zona rural del municipio de Algeciras. Ya tenemos 6:47 minutos en Tarque Serio Noticias en el ámbito regional.

0: Mucha atención que desde el Congreso definen hoja de ruta para construir viaducto de Pericongo y finalizar obras clave de la ruta 45. Mucha atención que la Superintendencia de Industria y Comercio concedió de manera oficial las marcas Atlético Huila y Club Deportivo Atlético Huila a la empresa Olave Global Investims, liderada por el empresario Felipe Olave. 6:48 minutos en Tarque Estéreo Noticias. Denuncian agresión contra integrantes del Pacto Histórico y de Abelardo de la Espreya en el departamento de Huila. Crisis en el municipio de Garzón por hacinamiento en calabozos de la policía que supera el 500%. Tenemos 6:49 minutos, polémica en el municipio de Tello tras viralización de video donde madre pues se pide que se lleven a su hijo. Hoy en Tarque Estéreo Noticias tendremos invitados especiales precisamente con información en el ámbito local sobre importante actividad que se va a desarrollar el día de hoy en la biblioteca sobre esos talleres participativos, construcción del plan de desarrollo turístico del municipio de Tarqui, donde están todos cordialmente invitados a partir de las 9 de la mañana hasta las 5 de la tarde, una jornada en la que pues entre todos podamos aportar en la identificación del potencial, los retos y las oportunidades para construir juntos un turismo sostenible, organizado y con identidad para nuestro municipio. Nos acompañará el señor Diego Marín de Corpo Ruiseñor de Huila Ruta 45 y también algunas otras personas nos estarán acompañando para hablar sobre el desarrollo de este importante taller participativo. Hoy también se llevará a cabo la socialización de servicios de la primera infancia. La Fundación de Apoyo a la Gestión Pública y Privada FUNGESPUG estará desarrollando esta importante socialización de los primeros servicios en el Centro Recreacional Las Piscinas sobre las 2 de la tarde, de todo lo que vienen realizando en pro también de la niñez de nuestra localidad. Ya tenemos 6:50 minutos. En el ámbito local también hay temas referentes al desarrollo del 33º Festival del Bambuco Tarque 2026. Inscripciones de candidatas para el día de hoy, para mañana. Invitación una vez más a ser parte del reinado de las casadas que organiza el barrio Villas del Canadá. Estas y otras notas estaremos desarrollando junto a nuestro medio aliado Sendera Noticias, con información en el ámbito nacional e internacional.
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0: Ya tenemos 6:54 en Tarqui Estéreo Noticias, información en el ámbito judicial, donde las autoridades entregan el reporte sobre las diferentes ofensivas que viene adelantando contra los delincuentes, estos golpes contundentes, en este caso sobre placas adulteradas, con operativos estratégicos, controles focalizados y patrullajes permanentes. La Policía Nacional continúa cerrándole el paso a los actores criminales que utilizan motocicletas con sistemas de identificación alterados para cometer delitos en el municipio de Pitalito. En desarrollo de este plan integral de seguridad, Pitalito Más Seguro y la Policía Nacional, a través de su escuadrón de cafetero y además especialidades del servicio, logró en las últimas horas la captura de dos personas por el delito de falsedad marcaria, luego de ser sorprendidos movilizándose en motocicletas con sus placas adulteradas mediante el uso de cinta negra, una práctica realizada frecuentemente pues para evadir controles de autoridades y ocultar la identificación real de los vehículos. Al respecto habla el mayor Héctor Silva, comandante del Distrito de Policía Pitalito.
1: Dios y patria, soy el mayor Héctor Silva Trujillo, comandante del Distrito 5 de Policía Pitalito. Hoy quiero contarles que en el marco del Plan Pitalito Más Seguro, logramos en las últimas horas la captura de dos personas por el delito de falsedad marcaria, quienes se movilizaban en motocicletas con sus placas adulteradas, utilizando cinta negra para modificar u ocultar sus sistemas de identificación. Estos resultados se dieron gracias al trabajo permanente que adelanta nuestro escuadrón cafetero, las patrullas de vigilancia y demás especialidades de la Policía Nacional en puntos estratégicos y durante patrullajes preventivos en el municipio. Hemos evidenciado que este tipo de conductas son utilizadas frecuentemente por delincuentes que buscan evadir los controles de las autoridades y emplear esos vehículos para la comisión de hurtos y otros hechos delictivos. Por eso, vinimos fortaleciendo los controles focalizados sobre las motocicletas que presentan características sospechosas o que han sido referenciadas en acciones criminales, permitiéndonos no solo la captura de los responsables, sino también inmovilizar vehículos que podrían estar siendo utilizadas como herramientas para delinquir. Quiero reiterarle a toda la comunidad laoyana que la Policía Nacional continuará desplegando todas sus capacidades institucionales para enfrentar la delincuencia en sus diferentes modalidades. Seguiremos adelantando planes preventivos, operativos y de control en distintos sectores de Pitalito, trabajando de manera articulada para proteger la seguridad y la tranquilidad de nuestros ciudadanos e invitando a la comunidad a denunciar cualquier hecho sospechoso que permita seguir cerrándole el paso al crimen.

0: Ya tenemos 6 de la mañana, 59 minutos en Tarqui Serio Noticias. Continuamos con más información desde el ámbito judicial. Algunos hechos, los más relevantes, que son noticia a esta hora de la mañana en el departamento de El Huila. Se presentó un importante... allanamiento sobre poderoso arsenal explosivo de disidencias de las FARC en zona rural del municipio de Algeciras. Este depósito ilegal cargado de explosivos, munición y material de guerra fue hallado por tropas del Ejército Nacional en zona rural de Algeciras, donde en medio de operaciones militares adelantadas contra las disidencias de las FARC en el oriente del departamento. De esta manera, el operativo se desarrolló en la vereda La Danta, donde soldados del batallón de montaña número 9 localizaron el escondite que, según información preliminar, pertenecía al grupo armado organizado residual Estructura Iván Díaz. De esa manera, durante la intervención militar fueron hallados 18 artefactos explosivos improvisados, ya que estarían preparados para ser activados. Además, las tropas encontraron abundante material para fabricar más cargas explosivas, entre ellos 142 detonadores, 47 tarros de pólvora negra, 200 metros de cordón detonante, 300 metros de mecha de seguridad. Las autoridades también encontraron balines, grapas metálicas utilizadas como metralla para aumentar así el poder letal de los explosivos. Según información oficial, este tipo de elementos son utilizados por grupos armados ilegales para causar mayores afectaciones contra tropas de la fuerza pública y la población civil. En el lugar también fueron incautados 2 granadas de fragmentación, un proveedor de fusil M4 y 26 cartuchos calibre 5.56. Junto al material de guerra aparecieron uniformes y prendas de vestir que, al parecer, serían utilizadas por integrantes de esa estructura armada ilegal que delinquen sobre todo en el oriente del departamento. 7 de la mañana, 2 minutos. Antes de ir al corte comercial, contarles también un hecho de indignación en el municipio de Tello por video que evidenciaría presunto maltrato infantil, pues profunda preocupación e indignación han generado en el municipio de Tello la circulación de un video en redes sociales donde se evidencia el presunto maltrato infantil. Las imágenes, que ya son materia de verificación e investigación por parte de las autoridades, muestran a un menor de edad en condición de vulnerabilidad mientras escucha a una mujer que al parecer sería su madre expresando rechazo y manifestando dificultades para hacerse cargo de su cuidado. La situación provocó una ola de reacciones entre habitantes del municipio, quienes pidieron intervención inmediata de las autoridades para garantizar la protección de este menor. Tras conocerse el caso, la Administración Municipal de Tello confirmó que fueron activadas de manera inmediata todas las rutas de atención y protección para los menores involucrados. Según el comunicado oficial, las autoridades adelantaron de manera articulada entre la Policía Nacional, la Comisaría de Familia y la Personería Municipal. Además, el caso ya hace parte de un proceso administrativo de restablecimiento de derechos con acompañamiento del equipo interdisciplinario del municipio de Tello. De esa manera, pues, las autoridades señalaron que debido a que el caso involucra menores de edad, toda la información relacionada con las actuaciones institucionales se manejarán bajo una estricta reserva y confidencialidad. Al igual, el caso sigue siendo verificado por las entidades competentes que deberán determinar las circunstancias reales de lo ocurrido y las medidas de protección que correspondan para este menor involucrado en un video que ha sido viral a través de redes sociales el día anterior, y pues de inmediato las autoridades del municipio de Tello acudieron a la investigación, verificación de el video que circulaba en redes sociales y sobre la procedencia del mismo y la veracidad de los hechos e información que se logró evidenciar a través de este video. Invitan a denunciar cualquier hecho de violencia contra la infancia, adolescencia en nuestro departamento. Ya tenemos 7 de la mañana, 5 minutos. Pausa y al regreso más información en el ámbito regional.
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0: En Tarqués de Noticias tenemos 7 de la mañana, 16 minutos. La tasa representativa del mercado que regirá para el día de hoy está en 3.681 pesos con 31 centavos. El precio del café por carga de 125 kilogramos de pergamino seco con factor de rendimiento 94 está en 2.218.000 pesos. Estos son los indicadores económicos para hoy viernes 22 de mayo desde Tarqués Serio Noticias.
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2: Un saludo a esta hora del día para todos los oyentes. Viernes 22 de mayo del 2026, vehículos con carga 1.060 para un total de 7.320 toneladas. Boyacá es el mayor productor de cebolla en Colombia con 250.000 toneladas anuales. Los municipios de Aquitania, Cuitiba y Tota concentran la mayor producción de cebolla. Aquitania produce en promedio entre 160.000 y 180.000 toneladas, aproximadamente corresponde al 75 o 80% de la producción nacional de esta hortaliza, lo que le ha otorgado a este municipio el título de la capital cebollera de Colombia. Hacemos referencia a la cebolla larga, dado que durante lo corrido del presente año el rollo ha fluctuado entre 80 y 120 mil pesos. El ingreso diario son 35 viajes con 296 toneladas. Hoy es viernes, hay que hacer mercadito, hay que rendir el presupuesto familiar, hay que tener en cuenta la papa común, la buena oferta de mazorca, al igual que la excelente oferta de granos y procesados, arroz, lenteja, garbanzo, pastas, cuchucos, harinas, lenteja, la muy buena oferta de huevo, de queso, de panela, las frutas en general y las hortalizas de hoja están llegando en buena cantidad a la capital del país. Panorama de oferta y demanda en la Central Mayorista de Bogotá. Informe con Pedro Triviño. Feliz día.
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0: En Tarquecere Noticias tenemos 7 de la mañana, 21 minutos. Continuamos con más información en el ámbito regional, donde se vienen adelantando diferentes actividades en torno también al medio ambiente. El departamento del Huila firma el primer acuerdo ambiental indígena del país. El propósito de este acuerdo es garantizar la protección de los ecosistemas y los espacios de vida, los sitios sagrados y los territorios ancestrales del departamento. Este es un mecanismo para la protección conjunta de ecosistemas, sitios sagrados y territorios ancestrales en el departamento del Huila, donde firmaron la Corporación Autónoma Regional del Alto Magdalena Can y 8 pueblos originarios asentados en el departamento, representados a través del Consejo Regional Indígena del Huila Criu. Se trata del primer acuerdo de coordinación entre autoridades ambientales en cumplimiento del artículo 5 del decreto 1275-2024. Este acuerdo establece un mecanismo directo de coordinación bajo los principios de concurrencia, complementariedad y subsidiariedad, orientado a la preservación, conservación, restauración, protección, cuidado, uso y manejo de los recursos naturales. De esta manera, al respecto, habla Leonardo Jomen Quinayas, líder indígena, sobre este importante acuerdo que se firma, el primer acuerdo a nivel nacional, donde el departamento de El Huila firma ese primer acuerdo ambiental indígena del país. Escuchemos a Leonardo Jome precisamente sobre el desarrollo del mismo.
1: Bueno, la protocolización o la firma de este acuerdo hoy es un resultado del ejercicio de autoridad ambiental que han venido realizando los pueblos originarios y hoy pues ratificado mediante el decreto 1275 del 2024, donde nos faculta poder hacer interlocución con las corporaciones autónomas del país y poder firmar los diferentes instrumentos para materializarlo el marco del cuidado del territorio y la madre tierra para entre las dos partes como autoridades ambientales de cada uno de los departamentos. Hoy con la corporación hemos celebrado ese acuerdo y es algo que siempre hemos venido haciendo coordinadamente con ellos y hoy lo que hacemos es ratificarlo mediante un acuerdo, un instrumento jurídico. Bueno, bien, de aquí en adelante sigue un tema de un trabajo de mesas técnicas, primero para reglamentar y poner como las directrices de cómo vamos a coordinar, pero también es articular el ejercicio que hace hoy nuestra guardia indígena en los territorios y mirar también con la corporación sus diferentes áreas protegidas que tienen y hacer ese cuidado entre las partes. De igual forma, esto nos tiene que llevar a sentarnos en unas mesas técnicas, pero también en unas mesas regionales y nacionales para hacer una divulgación y una concertación con el gobierno nacional, pero también de orden departamental. Y seguramente en esa mesa hay que conversar con alcaldes, con el gobernador y todas las entidades que tengan competencia y tengan que aportarle al cuidado, en este caso, del departamento del Huila. Sí, claro, nosotros lo que hoy es tener un instrumento legal, si se puede decir así, entre la corporación, donde se articulará seguramente. Hay situaciones o hay regiones que la CAN no puede llegar por orden público o algo. Seguramente hay gente que conversamos para nosotros poder llegar con nuestra guardia indígena. Entonces son dos autoridades que van a coordinar un ejercicio de cuidado y protección para que no se siga haciendo deforestación o cualquier tipo que vaya en contravía del cuidado de la madre tierra y que nos permita tener agua para la vida. Bien, si bien es cierto hoy el movimiento indígena colombiano está a nivel del país, pero lo que conocemos es la primera organización, en el caso del Consejo Regional Indígena del Huila Criu, que agrupa a los 8 pueblos, y la Corporación Autónoma Regional, que es la CAN. Es el primer acuerdo a nivel nacional en el marco de poder implementar un acuerdo en el marco del 1275 para poder poner en funcionamiento los territorios indígenas y en las competencias ambientales que la norma nos permite. Entonces, para nosotros es algo significativo, relevante, porque esto es... siempre, si bien es cierto, la norma lo dice, pero también es aún resultado de tener voluntad política los directores que están hoy al frente de las corporaciones.
0: Siete de la mañana, 25 minutos, pausa y regresamos.
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0: En Tarque Serie Noticias tenemos 7 de la mañana, 41 minutos, como lo anunciaban nuestros titulares, pues hoy tenemos invitados especiales aquí en el máster de nuestra estación radial para hablar sobre un tema muy importante y que de a poco en nuestro municipio se le ha dado esa trascendencia para el desarrollo de diferentes proyectos y como lo es el turismo aquí en nuestra localidad, gracias a ese trabajo arduo que viene realizando el señor Diego Marín, Corpo Ruiseñor, junto a Huila Ruta 45 también. Y pues nos acompaña ya aquí Diego Marín, tiene un invitado muy especial que ya Diego nos estará presentando y estaremos hablando acerca de este taller participativo a realizarse hoy aquí en nuestro municipio sobre las 9 de la mañana hasta las 5 de la tarde en la biblioteca Asterio Yundacano de nuestra localidad. Es un taller participativo, construcción del plan de desarrollo turístico del municipio de Tarqui. Diego, buenos días, bienvenido una vez más a Tarqui Serio Noticias.
1: Hola Estefanía, un saludo muy especial para ti, para Arbey, que nos acompaña el día de hoy, por supuesto a todas las personas que nos ven y nos escuchan en esta mañana fría.
0: Bueno, usted viene con un invitado muy especial, ¿de quién se trata?
1: Bueno, pues hoy nos tenemos el gusto, el honor de tener aquí en Tarqui a Arbey Granada. Arbey Granada es un gran amigo de hace muchos años, también fue muy amigo de mi hermano en la universidad, quien todos conocieron a mi hermano Alexander, y que es un experto en turismo y ha venido dando charlas, conferencias, capacitaciones en muchos países. Ha recorrido más de 22 países, pero ahora él será quien les cuente. Y pues que hoy tenemos el honor de tenerlo acá direccionando este taller y dándonos los lineamientos que debemos llevar y desarrollar para tener un buen turismo responsable sobre todo.
0: Muy bien, Diego. Pues al señor Arbey lo recibimos con los muy buenos días también. La bienvenida a Tarqui Serio Noticias, a nuestra estación radial y por supuesto a nuestro municipio.
2: Pues muchísimas gracias por la acogida, la invitación. Feliz de estar en Tarqui y nada, estoy aquí para que charlemos así bien rico en esta mañana, como lo decía Diego, esta mañana fría, deliciosa.
0: Bueno, ya extra micrófonos hacía la pregunta si había tenido la oportunidad de visitar nuestro municipio.
2: Sí, tuve la oportunidad de tomarme un vinito bien rico debajo de un árbol grandísimo, justo al lado del cultivo de uva con la que se producía. En este momento se me escapa el nombre. De pronto ahora Diego me lo recuerda, pero pasamos una tarde muy agradable tomando un vinito de uva a Isabela y recorriendo un poco algunos miradores del municipio, hablando con la gente. Creo que eso es de lo más importante que tiene el turismo, es que permite la conexión humana. Hoy por hoy tan necesaria en este mundo digitalizado y lleno de IA, ese contacto humano se permite en gran parte gracias al turismo, precisamente. Una de las actividades que genera que una persona comparta con otra su territorio, su cultura, naturaleza y todo lo que está alrededor, lógicamente, de su diario vivir.
0: Muy bien, Diego, pues ya unos cuantos años se viene realizando un trabajo importante en materia de turismo en nuestra localidad y se puede decir que por fin se da ese paso para la construcción del plan de desarrollo turístico en el municipio de Tarqui.
1: Sí, Estefanía, no ha sido fácil. Desde el 2015 nosotros hemos venido trabajando, yo me acuerdo cuando empezamos con este tema, con muy pocas personas alrededor, un grupo también de personas de aquí del municipio hizo un curso, estuvieron visitando cascadas y cada uno ha puesto un granito de arena. Esto es importante decirlo porque es un trabajo de la comunidad. Sin ellos no hubiera sido posible. Digamos que si bien es cierto, hemos tratado de liderar el proceso, pero gracias a la comunidad que ha estado siempre pendiente, de todas estas personas, emprendimientos, que nos han abierto las puertas, pues hoy por hoy podemos decir que estamos dando un paso gigante para tener los lineamientos claros para trabajar, digamos, más aterrizado en el territorio, ya documentalmente hablando, se podría decir. Entonces es muy importante hacer ese reconocimiento y también es bueno que la gente sepa que no es de ayer, no es una moda. Esto es un trabajo que se viene desarrollando, como lo decía, desde el 2015, cuando visitamos viñedos y una que otra finca. Hoy por hoy tenemos recorridos turísticos o experiencias turísticas desde la llegada por el municipio del Pital a salir por la vereda de Maito. Eso es importante, tenemos experiencias para estar en Tarqui 3-4 días de todo tipo, contemplativos, paisajísticos, senderismo, artesanía, gastronomía, en fin, todo lo que ya hemos hablado anteriormente. Y esto es gracias también a la comunidad.
0: ¿Por qué, señor Arbey, es importante la construcción del plan de desarrollo en una localidad?
2: Wow, pues es, yo creo que debe quedar aquí claro para todos los que nos ven y nos escuchan que sin mapa, sin hoja de ruta no se llega a ningún lado, y eso es precisamente el plan de desarrollo turístico. Es el mapa con una visión a mediano largo plazo en donde pues, se fijan los lineamientos de hacia dónde va el turismo, cómo se proyecta el turismo para Tarqui. Y aquí vale la pena recordar que el plan de desarrollo turístico va a estar basado en principios de sostenibilidad, entendiendo la sostenibilidad como ese aporte económico, social, ambiental, cultural y con procesos de gobernanza. Y precisamente uno de los procesos de gobernanza es la construcción del mismo. Y por eso los talleres del día de hoy. Vamos a hacer estos talleres con la comunidad y es una construcción participativa. No es un consultor que viene afuera e implanta o implementa un plan de desarrollo que infortunadamente pasa en muchos territorios.
1: Pasa mucho, sí.
2: Sino es una construcción participativa en donde se empezó desde hace varios días la convocatoria a través de este medio, a través de flyers por redes sociales, de visitas a los prestadores y realización de encuestas. Entonces, eso ya tiene un proceso de gobernanza que arrancó con la convocatoria misma, que hoy la consolidamos y que será el resultado en un documento simplemente con el nombre de Plan de Desarrollo Turístico, pero definitivamente es la hoja de ruta y es la que va a proyectar de alguna manera, nos va a decir hoy cómo estamos y cómo proyectar el turismo para el beneficio en los cuatro pilares que mencioné anteriormente.
0: Importante también hacer claridad que eso no va, el taller que se va a desarrollar no va solo a quienes ejercen la labor de prestar un servicio, ejemplo, una finca, tiene su finca para mostrar, no, sino que va para toda la comunidad, ¿cierto? Porque todos aportamos al turismo o al recibir precisamente a esos visitantes y tenemos ese espacio. Entonces, es la oportunidad también para hacer la aclaración de que todos aportamos a un buen turismo igual.
2: Claro, el turismo tiene unas bondades increíbles y nosotros precisamente, más que hablar de incluso prestadores de servicios turísticos, hablamos de la cadena de valor del turismo. Si bien los prestadores de servicio turístico son hoteles, son hoteles, agencias, restaurantes, empresas de transporte también caben ahí. La cadena de valor del turismo, es decir, quienes se benefician y quienes trabajan alrededor de eso, pues son muchos más. Y voy a poner un ejemplo. Si alguien quiere abrir un hotel, por ejemplo, ese hotel requiere de mobiliario, requiere, si tiene un concepto de conservación de la arquitectura huilense o tarqueña, requiere muebles en madera, camas en madera. Pues entonces eso beneficia al ebanista, al carpintero. ¿Sí? Beneficia a la señora que vende empanadas o la que vende la famosa morcilla de choclo, que es uno de mis amores de Tarqui. No hay vez que me vea con Diego que no coma morcilla porque...
1: Ya es obligatorio, el encuentro tiene que ir con morcilla de choclo o si no, no. ¿Dónde esté?
2: Sea en Anato, sea en Pereira, sea en cualquier lugar donde me vea con Diego, él lleva... Ese es el souvenir. Sí. Y entonces... Esa señora que hace las morcillas también se va a ver beneficiada del turismo porque precisamente cuanta más gente venga a conocer las bondades del municipio, pues la morcilla empieza a ser un ícono de la cultura gastronómica o, lo digo en mis términos, de la cocina tradicional del territorio. Y aunque ella no trabaja en turismo porque vende su producto a las personas locales, sí se va a ver beneficiada. Entonces, en esta construcción del plan de desarrollo turístico caben todos los que consideren que pueden aportar, eso es principalmente, sin importar qué hacen, líderes sociales, campesinos, transportadores, todo el que considere que puede aportar y que quiere estar ahí presente, es bienvenido, porque de eso se trata, es un taller participativo.
0: Bueno, ahí está la invitación a partir de las 9 de la mañana, aún hay una horita para que se puedan organizar y ser parte de este importante taller a realizarse hoy en la Casa de la Cultura. El señor Arbey, pues, especialista en turismo, diferentes actividades, viaja por Colombia y el mundo. También tiene un libro denominado Alcanzo a leer el territorio, marca el destino. ¿De qué se trata también y a través de ese, cómo hace ese aporte para el turismo de nuestra región?
2: Bueno, el territorio marca el destino... recupera o recoge más bien 27 aprendizajes de mis cerca de 20 años de experiencia en turismo. Perdón.
0: Tranquilo.
2: Experiencia que nace en el Huila, porque soy opita. Yo soy de Neiva. Nací en Neiva y me crié en Neiva y viví en la misma casa donde nací hasta que me fui para la ciudad de Pereira, pues, a buscar nuevos horizontes. Empecé en una época, 2005, cuando no mucha gente creía en el turismo y donde algún grupo empezamos a trabajar deportes de aventura, principalmente rafting, kayak por el río Magdalena, por el río Páez, espeleísmo en la Cueva de Agua, el Tigre, la Cueva del Tigre en Yaguará, deportes náuticos en Yaguará, en fin. Arrancamos ahí y luego, poco a poco... y a la par con mi carrera, soy contador público de profesión en la Universidad Surcolombiana, pues decido, o me doy cuenta más bien que el turismo, pensé como muchos pueden estar pensando ahora, que el turismo no era el futuro para mí, y pues yo ya estaba estudiando una carrera que concluí en 2007, y decidí irme para la ciudad de Pereira a buscar nuevos horizontes en eso. La realidad es que durante 5 años... trabajé, 6 años trabajé en una empresa muy grande, me fue muy bien hasta llegar a un cargo muy alto, pero el turismo me llamaba, la naturaleza, el campo me llamaba, y decido renunciar y emprender nuevamente en Pereira. Y en estos 13 años que llevo ya como empresario, dedicado al 100% de mi tiempo al turismo, pues se han logrado cosas y están recopiladas en este libro, y demuestro en este libro, en clave de ensayo narrativo, como si es posible principalmente, como sin tener nada se puede construir buscando oportunidades, y eso me ha llevado a diferentes escenarios internacionales. Tengo la fortuna de conocer gran parte de mi país, primero que todo, y unos 23 países más. El turismo me ha llevado a ellos, porque he ido a ferias de turismo, a ruedas de negocios, a giras comerciales. Una de ellas, por ejemplo, en China, estuve en Beijing, Shanghai, Guangzhou, Hong Kong, mostrando las bondades de nuestro país y de nuestro departamento de Risaralda, que lo represento por estar allá, y del Huila también, porque son mis dos banderas siempre que viajo a alguna feria. Y hace 2 semanas estuve en WTM en Brasil, que es una de las ferias latinoamericanas de turismo más importantes, y bueno, mostrando...
1: Y hoy en Tarqui.
2: Y hoy en Tarqui, es que
1: realmente, para el mundo.
0: Sí, señor.
2: Realmente tenemos mucho para ofrecer como departamento, el departamento del Huila, municipios como Tarqui y quienes nos rodean, porque también es importante pensar en articulación. Yo creo que quiero dejar también ese mensaje acá, y es entender que Tarqui solito, o sea, tener... Yo sé que muchas personas pueden pensar que un viajero puede estar aquí una semana, totalmente. Pero en turismo las personas normalmente combinan destinos, multidestinos. Entonces debemos trabajar con nuestros vecinos. No sé, alrededor está Altamira.
1: El Pital.
2: Entonces debemos trabajar con ellos, y quiero dejar ese mensaje también aquí en la emisora, y es, solos no podemos, ni como personas cuando somos empresarios, emprendedores, hacerlo todo, pretender hacerlo todo es difícil. Debo trabajar con mis vecinos, con la comunidad, con quienes están alineados conmigo, lógicamente, y por qué no, pues con quienes piensan diferente. Creo que también es importante construir, cuando hablo de construir destino. Y los municipios alrededor van a fortalecer mi oferta. Y entonces yo ya puedo distribuir una semana entre, por poner este ejemplo, Altamira, Pital y Tarqui, y ya las personas van a tener una combinación y van a sentir que realmente sí. conocieron una parte más nutrida del Huila que solo un municipio. Y bueno, eso vamos a trabajarlo hoy porque también
1: me emociona el tema.
2: Me emociono, sí, yo no, aquí quienes me están viendo pueden ver que yo muevo mucho las manos.
0: Sí.
2: Y es porque cuando hablo de este tema realmente lo respiro, lo pienso, trabajo en ello.
1: Es una pasión.
2: Sí. Escribo en ello, estudio en ello. Hoy por hoy estoy haciendo un doctorado en marketing y data intelligence aplicado al turismo. Precisamente porque pienso que el turismo, si bien muchos tenemos la bondad de ser hospitalarios y trabajar en turismo, requiere academia, y esa es otra invitación. Debemos estudiar, debemos participar en procesos educativos y formativos para no hacer las cosas simplemente por impulso y por ganas, sino estructurarlo con conocimiento. Yo creo que desde un curso sencillo de 40 horas del SENA, por ejemplo, hasta porque en un doctorado, es importante la academia, y debe haber una combinación entre el qué hacer y el cómo hacer desde la academia. Y cuando uno combina esas dos cosas, puede lograr grandes cosas.
0: Importante, Diego, también ese apoyo institucional. ¿Cómo viene realizando ese trabajo junto a la administración municipal?
1: Bueno, pues es importante. Toda la articulación es fundamental. Ahora hay una persona encargada que ha estado muy proactiva, Luis, y él ha estado como muy atento a todo lo que venimos desarrollando. El alcalde también ha estado muy atento desde que fuimos a Nato hace 2 años, creo que fue, pues a colaborarnos en todo lo que sea posible y a gestionar lo que más pueda. Pero tenemos que seguir aportando, dando un poco más. Y cuando hablo de aporte no es dinero. Es hacer presencia, es acompañar, es visitar, es conocer lo que se está haciendo. Entonces, pues hasta el momento la relación va muy bien, es muy interesante hacerlo. Y como lo decía Arbey, ese es un trabajo que siempre hemos querido que sea construido, que no sea implementado desde un escritorio. El turismo no se hace detrás de un escritorio. Y esto es un mensaje claro para las instituciones, porque tienen que salir a recorrer el territorio, si no de nada va a servir sentarse. Es que yo creí, es una frase que usamos, es que yo pensé. Confundimos turismo con paseo y es totalmente diferente. El turismo es inmersión, es experiencia, es enamorarse de lo que tenemos. El paseo no va a dar la vuelta, chévere, y volvió y ya. Pero es todo este conjunto de acciones que nos lleva a hacer un turismo responsable, y la institución debe estar allí inmersa. Es importante, e invitar a todas las otras instituciones a que se vinculen, porque el hospital también hace parte de este proceso. Cuando uno trae turistas, que tengan un buen recibimiento, todo este tema de seguridad, de salud, ¿cierto? Los bomberos, la policía, que es fundamental y que también ha sido parte, pues en gran parte fundamental en todo este proceso. Entonces, pues hasta el momento muy bien con ellos, y por supuesto la gobernación, la Secretaría de Desarrollo, hoy en cabeza de Natalia Ortiz, quien ha estado pero muy de frente con los procesos de TARC, y la verdad sí tengo que reconocerlo. A veces no creemos mucho en las instituciones, pero a veces ponen personas que son claves allí, y Natalia ha sido una de ellas. Entonces, este proceso ha estado bien acompañado. Este plan de desarrollo, es bueno decirlo, nació de la gestión que hizo la corporación cuando vino la gobernación a conocer el producto turístico. Y uno de los compromisos fue: necesitamos el plan de desarrollo turístico para continuar con todo este proceso. No es solo visitar y bonito, la foto, el video en redes y ya. Y aquí están los resultados. Entonces, esto es importante también decirlo. Hay muchas falencias, por supuesto. El desconocimiento y a veces la falta de tiempo y las múltiples ocupaciones que tienen los funcionarios para hacer este acompañamiento. Pero sí o sí se tiene que hacer. No hay mayor dinamizador de la economía para una región que el turismo. Es transversal a todos los frentes económicos de una región. Y esto deben saberlo las instituciones para poder dinamizar de alguna manera el bienestar de nuestras comunidades, y no solo eso, sino también sembrar y dejar la identidad de nuestro territorio claro, que no se pierda en el tiempo, porque llega mucha gente, llega gente de otro lado y se van perdiendo costumbres, se van perdiendo dichos, se van perdiendo temas gastronómicos, y eso no se puede perder, eso es un tesoro de nuestros terruños, llámese Pital, Altamira, Tarqui, Huila. Eso es importante tenerlo claro. El tema patrimonial, y aquí hago un llamado muy especial a los encargados del techo del Colegio Manuel de Jesús Iriarte, que se está cayendo y que también es un peligro. Ese es un tema patrimonial. El municipio de Tarqui tiene dos edificios patrimoniales: la iglesia y el Colegio Manuel de Jesús Iriarte. Entonces allí es donde tenemos que ver la gestión, y allí es donde se ve la institución, si estamos o no estamos comprometidos.
0: A propósito de la participación de localidades vecinas, por acá está conectado con nosotros en nuestro Facebook Live Cristian Melo Vargas, escuchándolos desde el municipio del Pital.
1: Gran líder, gran
0: destino
1: amigo.
0: Destino de emociones, dice: qué bueno que la planeación estratégica del turismo en Tarqui esté en manos de Diego Marín y un gran consultor y gestor como Arbey Granada. Es el mensaje que nos deja por ahí Cristian, y el saludo especial para él y a todos quienes nos observan a esta hora y nos escuchan desde la red social Facebook. A propósito del libro, señor Arbey, ¿dónde lo podemos encontrar? ¿Cómo podemos conocer más acerca del contenido del mismo?
2: Muchas gracias. Pues estos 3 días que estaré en Tarqui, puede ser aquí directamente conmigo, nos tomamos un café, charlamos y con mucho gusto.
1: Y una vez que se lo firmen.
0: Eso, claro que sí.
2: Eso se puede, aprovechando que estaré aquí. Y de resto se puede conseguir por Mercado Libre, por Busca Libre, que es un proveedor de libros, y hasta en Amazon para quienes están fuera del país. Se puede conseguir con el nombre El Territorio Marca el Destino, libro, y sale inmediatamente. Incluso en Google, si hacen la búsqueda hoy, ya está posicionado. Afortunadamente sabemos un poco de marketing y el libro hoy por hoy ya está en las grandes plataformas vendiéndose de manera física, o sea, la versión física. Y bueno, esa es la forma, aunque me encantaría más si son personas de el municipio de Tarqui, Altamira, Hospital, pues que nos encontremos, porque me encanta encontrarme con la gente y charlar.
0: Bueno, pues está en muy buenas manos para el recorrido que estará haciendo en el municipio de Tarqui. Si está encantado con unas pequeñas visitas, ahora será más, porque conozco un poco de ese recorrido que hace Diego y de todas pues las maravillas de la naturaleza también que existen en nuestra localidad, y seguro lo tendremos muy seguido aquí en el municipio de Tarqui.
2: Seguro, y volveré, porque además mi esposa quiere conocer, ella es pereirana, ella es de Dos Quebradas.
1: Y amante de la morcilla de choclo.
2: También. Y amante, no come morcilla, pero cuando conoció por primera vez la morcilla de choclo, ya,
0: quedó flechada
2: y dijo, claro, esta sí.
1: Y no ha probado los envueltos huecos, y
0: todo
1: no ha probado
0: el insulso.
2: Entonces, claro, en junio yo espero, porque hace parte del proceso que estamos adelantando de la construcción del plan de desarrollo turístico, volver a hacer un taller para entregar resultados y poder verificar pues todo lo que se ha venido haciendo. Así que en esa ocasión, posiblemente no, creo que es un compromiso. Vendré con Elizabeth, quien también entiende muy bien del turismo, está finalizando en este momento una maestría en gestión del turismo sostenible en la Universidad de Costa Rica, y estamos metidos en esto de lleno. Y bueno, no, con todas las ganas de aportarle al municipio de Tarqui.
0: Pues muchísimas gracias, será muy fructífero todo este taller y esta capacitación que se tendrá, por supuesto, para conocer un poco más del desarrollo de ese importante sector de la economía, que Tarqui no se puede quedar atrás, como lo es el turismo. No sé si se nos queda algo más, Diego, para compartirles a nuestros oyentes.
1: No, es importante, y eso es un llamado a todos los gremios. Es importante hacer participar, poder aportar con ideas, y si tenemos dudas también hacerlas en cualquier gremio en el que estemos. Es importante que la gente sepa y el gremio del turismo sepa que el trabajo que se está haciendo en turismo en el municipio es responsable, es muy responsable. Yo he tenido la experiencia de ver otros municipios donde los documentos ni los socializan, solo copian, pegan, y ya cumplimos con la meta que era este documento y ahí está, y ya lo aprobaron y se fue. Y en este caso no puede pasar no puede seguir pasando en ningún campo, en ningún área, pero eso depende de nosotros. La comunidad tiene que apropiarse de lo que está haciendo. Yo leía una noticia esta mañana, creo que fue, de la alcaldía, y que me alegró mucho que por fin van a ponerle mano al control del ruido en el municipio. Ojalá esto se dé, sí. Porque de nada sirve todo este esfuerzo. Las inversiones privadas en hospedaje, en camas, en baños, en accesibilidad, en comercialización, en decir que vengan al municipio, si un domingo no pueden salir a contemplar el parque, a darse una vuelta, a tomar fotos en la iglesia por el ruido, los carros, los borrachos, los vidrios que existen allí. Que esto es claro para todo el mundo, pero que muchas veces no se dice por miedo, por lo que sea, por pena, pero que si no tenemos un control, una mano firme en este tema, pues no vamos a tener un turismo real y aterrizado. ¿Quién va a venir a descansar en un lugar donde no puede dormir? O sea, ¿quién va a venir a hacer turismo donde no puede dormir? Es la frase. Entonces, esto me alegró mucho y quiero felicitar a las autoridades, pero que se haga. Además, porque hay mucho adulto mayor también, hay mucho niño que quiere descansar. Tarqui es un espacio para eso, ¿sí? Entonces, hay espacios para la rumba que a todos nos gusta. ¿A quién no le gusta? A mí me gusta, sí. Pero no pasando ni invadiendo el espacio de los demás. Ese es un llamado al respeto y lo hago con mucho cariño y mucho respeto, porque a veces uno desconoce, está en el holgorio y no cae en cuenta, porque nos ha pasado también de jóvenes. Pero es muy buena esta noticia. Básicamente es eso. Por ahí está su amigo Argemiro también.
2: Qué bien, buenísimo. Yo quiero agregar algo, y es, pues estamos aquí en la emisora precisamente invitando a la gente, y me sumo a lo que dice Diego. Es importante que la gente participe, porque después de que el plan de desarrollo turístico esté, pues ahí, infortunadamente, en muchos de esos procesos es donde aparece la gente a decir, no me dijeron, no me invitaron, no sé qué. Pero realmente...
1: ¿O por qué no quedó esto?
2: ¿O por qué no quedó aquello? Sí. Exacto, pero este es el momento de trabajar. Vamos a construir.
1: Exacto.
2: Sumado a lo que dice Diego, y con esto termino. Queremos turismo y que se pueda. Es importante. Y para eso necesitamos, pues, que las personas construyan en comunidad.
1: En comunidad, sí, señor.
2: Con esto termino. Y muchísimas gracias por la invitación. De verdad que me siento muy orgulloso y honrado de estar aquí en el municipio de Tarqui.
0: Siempre bienvenido al Ruiseñor del Huila, a nuestra estación radial. Y gracias, Diego, por su tiempo también. Sabemos del compromiso que se tiene ahorita luego de las 9 de la mañana en la Casa de la Cultura, es la cita para ese importante taller participativo donde pues espera un masivo acompañamiento de la comunidad tarqueña. No sé si hay algún otro dato para el desarrollo del evento de hoy.
1: No, solamente esperarlos, que participemos, que lleguemos, que vayamos con toda la actitud, que seamos muy propositivos, que preguntemos, que aprovechemos que tenemos aquí a nuestro gran amigo Arbey y a darle con toda, porque yo sé y yo creo que tú lo sabes, todos los que vivimos aquí, cómo amamos este municipio, pero también tenemos que demostrarlo es participando, hablando, escribiendo. Y siendo protagonistas de nuestra novela que se llama Tarqui. Ese es el nombre. Y no, saludar a las personas ahí que nos están escribiendo y a todos los amigos que nos están viendo en este momento, Estefanía.
0: Claro que sí, el saludo para cada uno de ellos. Agradecerles por su compañía, y de esta manera pues también nosotros vamos cerrando nuestro noticiero, no sin antes rápidamente contarles e invitarlos una vez más a que hagan parte de El Reinado de las Casadas, que también pues trae mucho turismo a nuestro municipio. Oiga. Yo lo he denominado El Reinado Departamental de las Casadas, porque es abierto incluso para las localidades vecinas. El día de mañana habrá inscripción de candidatas, está pendiente incluso del municipio del Pital, de Altamira, parece bueno. Que va a haber participación, y pues a quienes nos escuchan desde otros lugares, la invitación a ser parte del Reinado de las Casadas. Requisitos básicos: ser mayor de 30 años, contar, por supuesto, con su compañero, esposo e hijos, y que le guste el sanjuanero. Son los requisitos básicos para ser parte del reinado de las casadas que organiza el barrio Villas del Canadá. Una premiación de 2,500,000 pesos para la reina, 1,500,000 pesos para la virreina y 1,000,000 de pesos para la princesa. Este evento se realizará el próximo 13 de junio aquí en el municipio de Tarqui. Para mayor información se pueden contactar con el barrio Villas del Canadá a través del 311-846-4167. Reitero, 311-846-4167. Ahí está la invitación para el reinado de las casadas, que es el único evento en esta categoría que se realiza en nuestro departamento. A todos desearles un excelente fin de semana y la invitación a que continúen con toda la programación de nuestra estación radial.
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0: Muy buenos días. Acá la nueva audiencia de Tarquil FM Estéreo. Pidiéndole al Espíritu de Dios que nos ilumine, que nos guíe, que nos dé esa sabiduría, esa fortaleza para poder hacer hoy su santa voluntad. Bendecido día para todos.
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Mira, hermano, oramos con el Salmo 102. Dice: se puso en el cielo su trono. Bendice, alma mía, al Señor, y todo mi ser su santo nombre. Bendice, alma mía, al Señor, y no olvides sus beneficios. Como se levanta el cielo sobre la tierra, se levanta su bondad sobre los que le temen. Como vista el oriente del ocaso, así aleja de nosotros nuestros delitos. El Señor puso en el cielo su trono. Su soberanía gobierna el universo. Bendecid al Señor, ángeles suyos, poderosos ejecutores de sus órdenes. Gloria al Padre, al Hijo y al Espíritu Santo, como era en un principio, ahora y siempre, por los siglos de los siglos. Amén. Amado Señor, te alabamos, te bendecimos, te glorificamos, te damos gracias, porque tú siempre caminas a nuestro lado, nos ayudas, nos da esa sabiduría, esa fortaleza, para poder hoy hacer tu santa voluntad. Por eso, Señor, en este maravilloso día que nos regala, alabarte como el salmista, decirte, Señor, que tú eres grande, que tú eres poderoso, que me perdonas. Decirte, Señor, que no hay nada más grande que tú, que tu amor, que tu misericordia, que todo lo das por nosotros. Por eso, amado Señor, te damos infinitas gracias. Yo creo que todo por este nuevo día que nos has regalado. Por la lluvia, por el sol, por nuestras familias, por todo lo que nos rodea, por todo lo que nos das. Gracias, amado Señor, por todas tus bendiciones. Tú que todo nos lo das, tú que vives y reinas por los siglos de los siglos. Amén.

hoy el Señor nos regala su palabra del Evangelio de San Juan, en el capítulo 21, versículos 15 al 19. Escuchemos con mucha atención, que es Dios el que nos habla. Habiendo desaparecido Jesús a sus discípulos, después de comer, le dice a Simón Pedro: Simón, hijo de Juan, ¿me amas más que estos? Él le contestó: Sí, Señor, tú sabes que te quiero. Jesús le dice: Apacienta mis corderos. Por seguro andaba él, le pregunta: Simón, hijo de Juan, ¿me amas? Él le contesta: Sí, Señor, tú sabes que te quiero. Él le dice: Pastorea mis ovejas. Por tercera vez le pregunta: Simón, hijo de Juan, ¿me quieres? Se entristeció Pedro de que le preguntara por tercera vez: ¿me quieres? Y le contestó: Señor, tú conoces todo. Tú sabes que te quiero. Jesús le dice: Apacienta mis ovejas. En verdad te digo, cuando eras joven, tú mismo te ceñías e ibas a donde querías. Pero cuando seas viejo, extenderás las manos. Otro te ceñirá y te llevará a donde no quieras. Esto dijo aludiendo a la muerte con que iba a dar gloria a Dios. Dicho esto, añadió: Sígueme. Palabra del Señor. Gloria a ti, Señor Jesús.

0: Mira, hermanos, qué bonita esta palabra que el Señor me regala como siempre. Al fin y al cabo es la palabra de Él. Hoy nos muestra un pasaje muy interesante, muy bonito, porque el Señor, después de que fue crucificado, resucitó, se les apareció muchas veces a sus discípulos. Y en esta ocasión dice el Evangelio que después de comer, vemos que el Señor se les apareció cuando Simón Pedro y sus compañeros habían estado pescando toda la noche. No habían cogido nada, absolutamente nada. Se encuentran con el Señor y ocurre el milagro de la pesca, que cogieron 153 peces grandes y, pues, digamos, el Señor le solucionó en ese momento el inconveniente que tenían de no haber cogido nada. Y el Señor le iba apareciendo. En esta vez nos damos cuenta cómo tiene una conversación. Le aparece a Juan y lo interroga. Esto es un interrogatorio muy bonito. ¿Y saben lo más interesante de todo? El Señor le hace estas preguntas a quien lo había negado, a quien había prometido alguna vez que daría la vida por él. Pero en el momento más difícil de Jesús, en el momento de donde dice que estaba triste, dolido, solo, abandonado por sus amigos, en ese momento el que había prometido que lo seguiría hasta morir, en ese momento fue el que lo dejó inmediatamente y lo negó. Y nos damos cuenta, lo negó también tres veces. Y hay una cosa que es bien interesante, es lo niega ante una sirvienta, a alguien que estaba de servicio en el palacio real donde tenían a Jesús, azotándolo y maltratándolo en el momento de su pasión. Hermanos, qué interesante y qué bonito es esto. El Señor le pregunta a quien lo había traicionado. Miremos una cosa aquí bien interesante. El amor que el Señor tiene aún por las personas que lo hayan traicionado. Mire que cómo el Señor se dirige, aquí no menciona a los otros, que de los evangelios no mencionan que se fue, no lo menciona, solo se refiere a Pedro. Y cómo lo traiciona. El amigo que de verdad decía darlo todo por el Señor, lo deja solo. Y mire cómo el Señor hoy le da esa lección, nos da esa lección a nosotros. ¿Cómo debemos amar? Sin condiciones, sin nada, absolutamente nada. A la persona que más mal nos haya hecho, estamos llamados a amarla. Y yo diría aún más que las otras personas. A esas personas estamos llamados, porque ¿qué es lo que el Señor nos está diciendo? Mire, al que lo traicionó, le pregunta también tres veces si le ama, si lo quiere. Hermanos, qué interesante, qué bonito es esto. Este pasaje de saber que el Señor a usted y a mí nos hace también esa pregunta. Amamos al Señor. Estamos dispuestos a darlo todo por Él, dejar aún en muchas ocasiones trabajo, dejar tantas ocupaciones que a veces tenemos por seguir al Señor. ¿Para qué? Para demostrarle de verdad el amor. Porque el Señor lo que hizo con Pedro fue preguntarle las mismas tres veces que lo había negado si lo amaba, porque recordemos que a él lo había puesto como piedra angular de qué, de la iglesia. Se había puesto como base fundamental de lo que él iba a dejar acá instituido en la tierra para que le diera continuación a eso que él había enseñado, el amor. Y la iglesia es la llamada a eso, a demostrarle a la humanidad el amor. Y por eso lo instituye, recordamos allá en el Evangelio de San Mateo, en el capítulo 16, donde el Señor lo instituye a Pedro. Tú eres Pedro, y sobre esta piedra edificaré mi iglesia, que era lo que el Señor quería corroborar como persona, en esa persona de Pedro. Hay una cosa que es bonita aquí, porque Pedro le responde con esa, o sea, el Señor como hablando con una persona, ratifica lo que significa para Pedro el Señor. ¿Y qué es lo que significa para Pedro el Señor? Alguien que todo lo sabe. Mire que esto es muy bonito. Pedro lo ratifica y el Señor por eso le dice, apacienta mi cordero, porque Pedro lo que hace es asegurarle al Señor que él ya sabía lo que él estaba pensando. Pero lo bonito de todo, el Señor quería escuchar de los labios de Pedro esa respuesta. Hermanos, lo interesante de todo es que el Señor siempre quiere que nosotros tengamos comunicación con Él, no porque Él no lo sepa. Mire que Pedro sí lo ratifica, no porque el Señor no lo sepa todo. Él sabe sus necesidades, sabe mis problemas, conoce mis situaciones, Él sabe aún lo que yo no sé de mí. El Señor, porque al fin y al cabo es el creador, Él es el dueño de cada uno de nosotros. Y Pedro lo ratifica, Señor, tú lo sabes todo. Y entonces lo ratifica, repito, como pastor, como guía. Y esto, le entrega ese rebaño por la respuesta de Pedro. Tú lo sabes todo, tú lo conoces todo. Hermano, nosotros también debiéramos tener esa actitud y a veces no poner como esa fachada dentro en nosotros mismos. Nosotros a veces queremos ocultar cosas de nuestra vida. Nosotros a veces queremos hacer las cosas y con esa falacia de que no se dan cuenta. Hermanos, el Señor lo sabe todo. Él lo conoce todo. Él sabe lo más profundo que hay en nuestro corazón. Nosotros somos los que buscamos muchas veces ocultar nuestra vida allá en cosas que a veces aparentando. Hermanos, no aparentemos más, seamos como Pedro. Pedro es esa persona que está arrepentida totalmente, que se entristece de ver lo que le había hecho el Señor, se entristece, se arrepiente. ¿Y qué hace el Señor? Ponerlo como base de lo que él iba a instituir o había instituido a su iglesia para que anunciara, para que proclamara lo que él había enseñado, el amor. Que el Señor nos bendiga.
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hermanos, en las notas informativas, pues, el padre informa que hoy, exposición de Santísimo a las 5 de la tarde. Mañana sábado sabemos la vigilia de Pentecostés, inicia a las 6 de la tarde. El domingo estará visitando el padre a la comunidad de Lagunilla. El próximo martes 26, la comunidad de Los Alpes a las 4 de la tarde. El miércoles, Los Pinos a las 4 de la tarde. El jueves de la otra semana, el 28, San Joaquín a las 5 de la tarde. Peñas Negras el próximo viernes a partir de las 3 de la tarde y nuevamente exposición del Santísimo. Una invitación muy especial que se hace para el próximo sábado a todas las personas que tengan de intención de casarse, van a ver los cursillos ahí en el templo parroquial a partir de las 9 de la mañana. No desaprovechen esta oportunidad. Hagamos el cursillo y pues ya se programa el momento de realizar el sacramento. Pero es muy importante que hagamos realización de este cursillo que el padre Melqui está invitando a toda la comunidad. Nos encomendamos a la Virgencita María para que ella nos proteja, nos guarde, digamos todos, Dios te salve María, llena eres de gracia, el Señor es contigo. Bendita tú eres entre todas las mujeres y bendito el fruto de tu vientre Jesús. Santa María, Madre de Dios, ruega por nosotros pecadores, ahora y en la hora de nuestra muerte. Amén. San José, ruega por nosotros. San Antonio de Padua, ruega por nosotros. Oh Señora mía, oh Madre mía, yo me ofrezco en toda voz, siempre a mi fidel afecto te consagro en este día. Mis ojos, mis oídos, mi lengua, mi corazón, la palabra, todo mi ser. Ya que soy todo vuestro Madre, bondad, guárdanos, defiéndonos como disposición tuya, nuestra santa bendición. En el nombre del Padre, y el Hijo y el Espíritu Santo. Amén. Feliz día para todos. Gracias, Santa, por tu colaboración.

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0: señor.
1: Damos inicio a una emisión más de nuestro espacio matutino de Todito en esta mañana del viernes, inicio de fin de semana, hoy 22 de mayo. Aquí estamos para acompañarlos con toda la programación musical hasta las 12 del mediodía. Ya está habilitada nuestra línea 312-885-4770. Ahí nos envían su mensaje, el reporte de sintonía, de qué lugar nos escuchan, programar la buena música. Y disfrutar del inicio de fin de semana con Tarqui Estéreo. El saludo, como siempre, y la bienvenida a nuestros patrocinadores, al comercio del municipio de Tarqui. A usted, querido visitante que llega a nuestra localidad. Esta es Tarqui Estéreo 95.8, al gremio de los constructores, nuestros amigos constructores conectados a esta hora de la mañana, ejerciendo esa importante labor. Esas obras para el beneficio de tantas familias, ¿no? El saludo igualmente al gremio de los transportadores, quienes transitan por las principales vías del centro y sur del departamento del Huila, a quienes nos siguen, reitero, desde la web o a través de las plataformas digitales, desde www.tarqueserio.com. Ya tenemos 9 de la mañana, 13 minutos. Y también con los muy buenos días recibimos a nuestro compañero Sonoman, conectado ya para entregar toda esa buena información. Una mañana fresca a esa hora en el municipio de Tarqui. Bienvenido, compañero.
2: Hola, hola, Estefanía, toda la gente conectada con Tarqui Estéreo. Hoy viernes 22 de mayo, inicio del fin de semana. Y si usted mira, prácticamente tenemos el último fin de semana donde puede disfrutar, gozar y demás, porque recordemos que la próxima semana por elecciones presidenciales sería ley seca. ¿Hoy de qué hablamos en el planeta? Hoy es el Día Internacional de la Diversidad Biológica, Día Internacional del Síndrome 22Q11, Día Mundial del Pac-Man, Día Mundial del Gótico. Y para recordar, nos devolvemos hacia un 22 de mayo del año 12 antes de Cristo. Se registra una sorprendente lluvia de meteoritos en China, cayendo meteoritos, algunos grandes como palanganas y otros como huevos de gallina. Un día como hoy, en 1906, los hermanos Wright patentan su aeroplano. Un día como hoy, en el 2008, se estrena la película Indiana Jones y el Reino de la Calavera de Cristal. Se supone el regreso de Indiana Jones al cine 20 años después. Película sería la cuarta parte, bastante cuestionada por 1. La inclusión

0: 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Eso y mucho más estaremos hablando en esta mañana aquí en De Todito.
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Die de Shakira y Burna Boy. Oye, empezó bien, pero en el Spotify empezó a bajar y por todos lados también, ¿no? Decía, bueno, el boom, boom, boom fue, pero no así como esperaba. Pues, algunos dicen que es más marketing, algunos dicen que ya estaba preparado, algunos pues lo mostraron bastante sorprendidos. Porque Shakira sorprendió al invitar a un grupo de niños de Uganda a participar de su show en la final del Mundial 2026. Más de uno dice, pues recordemos de dónde es el señor Burna Boy, que es el que acompaña nada más y nada menos a Shakira en esta canción. Pues de esa zona de África encontramos a el señor de Nigeria, que se la dijo un amigo, por ahí queda cerquita, ¿no? Digo, los echan al avión y vemos. Pues todo comenzó con un video viral. Los chicos de la Ghetto Kids Foundation bailaron Day Day, la canción oficial del mundial. El clip explotó en redes y llegó hasta la cantante colombiana. Emocionada, Shakira compartió el video y les hizo una invitación histórica. La final será el 19 de julio en el MetLife Stadium de Nueva York, Nueva Jersey, donde la artista actuará, pues recordemos, contra Madonna y BTS. A propósito, hay un video de Shakira. Empezaron a repartirlo, donde tiene 12 años cantando una canción de Madonna en español, ¿no? O sea, pero lo curioso del meme es que quisiera haberte conocido antes. Yo antes. Y así. Los niños ya respondieron, dice, sería un sueño hecho realidad para Uganda y para África. La historia podría convertirse en uno de los momentos más emotivos del Mundial 2026. Aquí lo curioso es saber si van todos los niños, o solo irán algunos, o cómo será el cuento. Pues esperemos a ver. Y pues yo creo que Shakira estará compartiendo esa información, pues obviamente en sus redes sociales y contándole al mundo cómo será la participación de estos chicos de Uganda, que la verdad pues obviamente tienen unos pasos mucho mejores que los que sacó Shakira en el video, eso sí. Y le ponen ganas, increíble. Pues ahí está, sí señor. Pues búsquelos, de la Ghetto, así como, exacto, como aparecen los productos del Ryan Castro. De la Ghetto Kids Foundation, bailando pues Die Die, la canción oficial del mundial de Shakira y Burna Boy. Pues los veremos, según esta invitación de Shakira, para la final el 19 de julio. En la presentación, recordemos dónde estará Shakira, dónde estará Madonna y dónde estarán los BTS. A propósito, ya hicieron un adelantamiento del video, ¿no? Donde, pues, en esta parte, donde se nombran a esos jugadores, pues, hace el preámbulo como tal, como tal.

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2: Qué bien, a esta hora activado la gente del comercio por las vías Ruta 45 y las rutas que llevan hacia Elías. Por acá, dicen que van hacia lo que tiene que ver el municipio del Pital, que viene conectado con Tarqui Estéreo. Donde más están en movimiento a esta hora, por la zona del Vergel. Y ahí tenemos invitación para este fin de semana. 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Eso y mucho más conectado contigo aquí en Tarqui Estéreo. Viene mucho más programando contigo buena música en esta mañana aquí en De Todito.
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3: Que vive el Cristo y que vive el Espíritu Santo y que Dios me lo ayude y me lo bendiga en este santo día bendito. Amén.

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2: Ahora que lo veo muy animado, muy animada también, llenando el álbum de fichitas del Mundial. Yo sabía que había futbolistas que se convirtieron en celebridades y que la verdad, al principio, no es por creer, o sea, de que tengan talento. Había que, lo que pasaba era que no los querían fichar como tal, como tal. Pues le tengo 10 casos de esos futbolistas a nivel internacional que la verdad, pues nadie quería fichar. En la posición número 10, ¿se acuerda de Franck Ribéry? ¿De dónde? De Francia. Los clubes temían que su carácter afectara porque él tuvo un accidente infantil. Oiga. En la posición número 9 encontramos a Yaya Touré, Inglaterra. Una prueba fallida en Arsenal. El señor Wenger lo consideró un jugador mediocre. Uy. Ivan Wright, de Inglaterra. 22 años sin contrato profesional, oiga, trabajaba en construcción antes de llegar al Crystal. El señor Harry Kane, ¿de dónde? También de las Inglaterras. 4 sesiones consecutivas, el Arsenal lo descartó por gordito, oiga. Ahora nos vamos para Alemania. Mira, aparece el señor por allá, Klopp. ¿Qué pasaba con él? Pues resulta de que a los 21 años estaba en quinta división, considerado un jugador amateur tardío. Vea pues. Los latinos no están lejos. El señor Keylor Navas, pero recordemos que él llegó a España, ¿no? Él es originario de Costa Rica. Un descenso con la Albacete. Ningún grande confiaba en su nivel. Vea pues. Vamos para Francia. En la posición número 4 encontramos a N'Golo Kanté. Descartado por clubes franceses por ser chiquito. ¿Cuánto mide el señor? 1.68 metros de altura. Y vea pues. Ahora los 3 casos más top de los cuales nadie quería ficharlos. En la posición número 3, Didier Drogba, de Francia. Nadie lo vio como un potencial élite porque a sus 21 años llegó a ser profesional. Decían, ya está viejo. Sí, ya sí. En la posición número 2, Jamie Vardy, rechazado por bajo nivel y estatura. Mejor dicho, a él le tocó 30 libras por semana. Pero vea, una gloria en Inglaterra. Ahora el caso de casos. Resulta que este señor, el River Plate y otros equipos, hablamos, ya se ubica en qué parte, estamos en Argentina, sí señor. Él tenía un tratamiento médico costoso, nadie quería ficharlo porque dice, no, aquí nos embalamos, mijo. ¿De quién hablamos? Pues ese caso lo tenía nada más y nada menos Lionel.

0: Messi.
1: Señor, inicialmente Lionel Messi estaba enfermito. Y por eso muchos no le querían fichar. Entre ellos, pues, el famoso River Plate. Pues por su tratamiento médico costoso, entonces decía, uy, aquí nos embalamos, papá. Bueno, pues ahí está, esos 10 casos de futbolistas que nadie quería fichar. Y vea las cosas.
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0: En Detonito tenemos 10:45. Seguimos escuchando la buena programación, la música que ustedes, nuestros oyentes, solicitan en esta mañana a través del 13-12-8-85-47-70. Y dentro de esos mensajes especiales, no puede faltar los saludos de cumpleaños. Hoy nos adelantamos un poco más para saludar en esta mañana a el joven José David. Dice la carta que nos llega aquí en los estudios de nuestra estación radial. Se encuentra de celebración cumpliendo 20 años en el barrio El Jardín. Así que feliz, feliz cumpleaños para José David en el día de esta celebración tan especial. El día es un natalicio. Feliz cumpleaños, José David, de parte de toda la familia en el barrio El Jardín, celebrando sus 20 años de vida. Que sea un día muy especial, lleno de mucha felicidad. 11:46 en Detonito de Tarque Estéreo. Seguimos con toda nuestra programación, con la buena música. En esta agradable mañana del viernes, inicio de fin de semana, no se despeguen de nuestra estación radial.
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0: Le pido a Dios para que esta canción llegue a tu corazón. 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
1: Movimiento en esa mañana contigo aquí en De Todito. La gente conectada con los 95.8 a través de Conexión Web y los que van raudo y veloz a esta hora por Ruta 45 y las demás vías del departamento ahí conectado con Darky Estéreo. Este domingo nos vamos para el Vergel en Tarqui desde las 9 de la mañana. 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Recuerda, este domingo nos vamos para el Vergel en La Puerta al Cielo en el circuito Club Extreme. No faltes, la emoción sobre dos ruedas, el Vergel en La Puerta del Cielo te espera. La invitación que hace Esteban, este joven empresario del municipio de Tarqui, los está invitando a ustedes a que disfruten de todo lo que les ofrece La Puerta al Cielo. Así que nos vemos este domingo, recuerda, en el Vergel, en la competencia de Velo Arena. Continuamos con más en esta mañana, aquí en De Todito.
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3: Un claro ejemplo vemos de que, ¿cómo podríamos decirlo? De un mal amor, digámoslo así, un mal amor. Puede llevarlo a usted a evolucionar. Puede llevarlo a crear ideas para vender mucho más. Claro ejemplo, Shakira. Pero póngale cuidado, no solamente Shakira, a través de un escándalo amoroso, ha vendido más discos que la misma música, así es sencillo. Le tengo al señor Kanye West. Pues un lanzamiento caótico por un divorcio público. Mejor dicho, eso impulsó las ventas de su música. Rihanna y ASAP. Ah, Kanye West, recordemos, americano, de Barbados. Anunció embarazo. La pareja moda y toda la cosa, mejor dicho, eso devolvió la locura con Rihanna. ¿Te acuerdas que cuando Rihanna estuvo en el Super Bowl estaba en embarazo? Y así se movió y toda la cosa. La Miley Cyrus, recordemos, pues obviamente, un sencillo viral con una canción de ruptura, mejor dicho, eso fue un desamor. Esa casi le pega lo mismo que Shakira. Claro que ella fue una sola canción, Shakira es un resto, ¿no? Sí, la Hannah Montana le pasó eso, señores. El Harry Styles, en lo que tiene que ver su gira, aumentó un 20% de posibilidades, obviamente, de ventas y toda la cosa. ¿Se acuerda que él estuvo acá en Colombia? Para esa época, pues, estaba peleado, mejor dicho, estaba chao y toda la cosa, y eso le ayudó bastante. El señor John Mayer, pues, en lo que tiene que ver su catálogo de música, aumentó en un 15% y, además, su reputación. The Weeknd y la Selena, pues obviamente un romance corto, se convirtió en una banda sonora que fue un éxito, nada más y nada menos. La Ariana Grande, sus ventas digitales aumentaron 30% después de que comenzó una nueva relación, eso mejor dicho, acabó con el uno y empezó con el otro, y mejor dicho, uy. Olivia Rodrigo, esta niña es de Estados Unidos. Obtuvo álbum debut platino con un triángulo amoroso. Oye, vea, María. La Britney Spears, sus streaming aumentaron un 35%. Claro que uno dice, pero es que Britney Spears, más de uno era por pelar, ¿no? Decía, uy, pero mira el cuerpo de Britney Spears. Pues la cosa es que le cayó faltar la ruptura, pero eso sí, hizo plata a través de sus streaming. El señor Justin Timberlake, sus ventas por una polémica antigua de un desamor aumentaron un 28% en lo que tiene que ver su música. Shakira convirtió un despecho. ¿Se acuerda el famoso hit de Sesión con Bizarrap? Automáticamente la catapultó a convertir hit mundial número uno. Y sigue en esas. Sí, ahora en Brasil recordemos que aprovechó para echarle puyazos a Piqué y decirle que él no estaba haciendo cargo de los hijos. Imagine ahora que ella va a ir al mundial y él no va a ir. No, imagine, increíble. La señora puede con todo. La Beyoncé y Jay-Z, una gira récord global, un poder de dúo. Cuando pues dicen por ahí desamores y amores, pues obviamente todo lo logra. Pues se lograron como reconciliar y eso les ayudó, señora, a la venta. Y eso que hemos estado hablando de americanos, canadienses, colombianos, pero los ingleses no se quedan atrás. Fleetwood Mac tuvo un drama interno, mejor dicho, es un romance pasional y toda la cosa, ruptura y esto y que lo otro y que lo otro. Pues vea que con eso se convirtieron en el álbum número...

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1: Finalizamos la mañana del día viernes contigo aquí en Tarqui Estéreo. Y recuerda, este sábado la invitación en la gran competencia de Velo Arena en el circuito Club Extreme, La Puerta al Cielo. Un evento lleno de velocidad, emoción y mucha acción. Recuerda, en el Vergel desde las 9 de la mañana en el circuito Club Extreme en La Puerta al Cielo. Una invitación que hace Esteban, joven empresario del municipio de Tarqui. Ven con tu familia y amigos a disfrutar del mejor espectáculo de motociclismo en arena con los mejores pilotos del departamento y el país. Mañana estaremos hablando del Día Internacional del Fútbol Femenino, Día Mundial de la Tortuga, Día Mundial contra el Melanoma, Día Internacional para la Erradicación de la Fístula Obstétrica. Además, mañana estaremos recordando a José María Vargas Vila, escritor colombiano de a finales del siglo XIX y principios del siglo XX. Para ustedes, un feliz fin de semana. Stephanie sigue conectada con Tarqui Estéreo 95.8. A toda la gente que nos lleva ahí a través de nuestro dial o conexión web. Para todos ustedes, un feliz fin de semana. Nos vemos el día lunes aquí en De Todito.
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1: Bienvenidos a este avance informativo del mediodía con las noticias más importantes ocurridas en las últimas horas en Colombia y en el mundo. Les saludamos Juan Carlos Arenas, quien les habla, Jaime Ponce y Luis Antonio Pasos, quien nos resumen titulares las noticias más importantes en el mundo del deporte. Destacamos. Culminó el paro de transportadores urbanos en Cali, luego de que las autoridades locales y los voceros del gremio llegaran a acuerdos tras varias horas de diálogo. El tráfico vehicular fue restablecido en su totalidad en los puntos críticos como El Cam, Sameco, Menga y La Portada al Mar. El alcalde de la ciudad de Cali, Alejandro Eder, dio la orden a la fuerza pública de mantener el orden y neutralizar cualquier otro tipo de manifestación que afecte el orden público en la ciudad.
2: Ya está despejada todos los puntos de bloqueo, tal como lo dije desde primera hora esta mañana. En Cali siempre hemos estado abiertos al diálogo. Estamos listos a hablar con cualquier grupo, sean los transportadores o quien sea, pero respetando las normas y respetando los derechos de los ciudadanos. No aceptamos las vías de hecho. En este momento están despejados los puntos de bloqueo y la ciudadanía puede tener esa tranquilidad.
3: En Colombia se recupera en promedio el 17% de los residuos que se producen al año. En Colombia, el aprovechamiento de residuos reciclables ha tenido un crecimiento importante durante los últimos años, gracias a las campañas de concientización impulsadas por entidades públicas, empresas privadas, organizaciones ambientales y medios de comunicación. A través de redes sociales, programas educativos y campañas ciudadanas, la población ha conocido de manera más cercana las consecuencias ambientales que genera la contaminación por residuos sólidos y la importancia de adoptar hábitos responsables frente al manejo de la basura. Sin embargo, las cifras de aprovechamiento y reciclaje todavía son bajas.
1: Más de 9.200 testigos electorales en el exterior han sido acreditados por el Consejo Nacional Electoral para la próxima jornada de votación, con miras a elegir al nuevo presidente de la República. El Consejo Nacional Electoral también resaltó que esta será la jornada electoral con mayor presencia de misiones internacionales de observación electoral en la historia reciente de los comicios en Colombia. El cierre del plazo para la postulación de los testigos electorales en el exterior, auditores de sistemas y observadores electorales confirmó la cifra de 25.062 personas. A través de la plataforma de postulación y acreditación de actores electorales, su labor será entonces la de acompañar y supervisar las elecciones de presidente y vicepresidente de la República el próximo domingo 31 de mayo. Según el reporte oficial, fueron 9.624 ciudadanos quienes se acreditaron como testigos electorales en el exterior, quienes ejercerán labores de vigilancia y control en las 3.670 mesas de votación instaladas en 67 sedes diplomáticas en diferentes países del mundo para habilitar la jornada electoral y que los colombianos en el exterior puedan ejercer su derecho legítimo al voto.
3: Una fuerte tormenta eléctrica registrada en Barranca Bermeja dejó afectaciones en más de 10 viviendas, tanto en zona urbana como rural del distrito, según confirmó la Dirección de Gestión del Riesgo de Desastres. La emergencia se presentó en el barrio Las Malvinas y en la vereda Tabla Roja del corregimiento El Llanito, donde los habitantes reportaron desprendimiento y deterioro de techos, filtraciones de agua que dañaron electrodomésticos, caída de árboles y otras afectaciones provocadas por las intensas lluvias y descargas eléctricas. La alcaldía de Barranca Bermeja y las autoridades entregaron ayudas humanitarias y elementos para la recuperación de las viviendas.
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1: Información internacional en Sendera Noticias. Bad Bunny se presenta esta noche en Madrid, España, lo que ha llevado al revuelo absoluto por parte de sus seguidores. Estas y otras noticias que ampliamos a continuación con nuestras colegas periodistas de la Agencia EFE en directo desde la sala de redacción en Madrid.
4: Bad Bunny, el artista más escuchado de 2025 en Spotify, llega a España con dos conciertos en Barcelona, el primero esta noche y 10 más en Madrid, para los que se han vendido más de 600.000 entradas. Los fans llevan horas apostados en su hotel y las colas en Zara, que ha sacado su colección de ropa, han sido interminables.
5: Voy al concierto de Bad Bunny el sábado y nada, cogí la ocasión para crear un outfit. Lo que más me gustó de la colección son las bandanas, pero no conseguí. Una gorra que tampoco conseguí.
4: Su debí tirar más fotos le llevó hasta la Super Bowl, el primer artista que animaba el descanso del partido cantando en español, y arrasó, a pesar de Donald Trump. ¿Te interesa la decisión de la Corte Internacional de Justicia, el máximo órgano judicial de la ONU?
6: The right to strike is protected under Convention number 87.
4: Que el derecho de huelga está protegido por el convenio número 87 de la Organización Internacional del Trabajo que regula la libertad sindical. No lo menciona expresamente y se había cuestionado. El brote de ébola en el este de la República Democrática del Congo se extiende. Según ha explicado Médicos Sin Fronteras, los hospitales están llenos y su personal no tiene dónde derivar a los nuevos pacientes.
7: Every health facility they called said we're full of suspect cases. We don't have any space.
4: Todos los centros de salud a los que llamaron dijeron estamos saturados de casos sospechosos, no tenemos espacio, explica su responsable de emergencias. Se le acaba también el espacio a Rosalía para los premios. Ha recogido en Londres el Ivor a compositora internacional del año, acordándose de los que se quedan por el camino. Porque no son europeos blancos de clase media con una educación lo suficientemente estable para convertir un atisbo de talento en una carrera de éxito.
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1: Tiempo para los deportes, resumimos en titulares las noticias más importantes con nuestro redactor Luis Antonio Pasos.
8: Colombia se quedó sin tenistas en el WTA 250 de Rabat. Kabil Osorio perdió en cuarto de final. Ya quedó definido en qué grupo jugará Colombia el Mundial Sub-17. Este sábado se conocerán los dos finalistas del fútbol colombiano. Real Cartagena y Envigado jugarán la final del ascenso de este primer semestre. La Unión Ciclista Internacional homologó el récord mundial de Manuela Loaiza.
1: Y despedimos estos avances informativos por esta semana con música de la Rosalía, que como ya se destacó en nuestra sección internacional, ha recibido uno de los premios más importantes de la música en Inglaterra, el Ivory. Y esto por su álbum Lux, realmente original, todo un trabajo conceptual que aplaudimos y que queremos ver ya en Colombia. Muy pronto Rosalía estará en nuestro país con gira confirmada por América Latina. Los dejo entonces en compañía de la Rosalía y esto que se llama Magnolias y que suena aquí en Sendera Noticias. ¡Feliz fin de semana!

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En una tarde de infierno, con el ambiente insalubre, galopaba Guadalupe con su compadre Carmelo. Noche y trocha en el sendero, iban camino del hato, después de un duro trabajo en la sabana del muerto. Sudorosos y sedientos enrumban su vista al río, pican la escuela con brío y rasgan el manto seco. El cacho es el bebedero donde el frescor se arremansa, donde la pena se amansa, delicado sosiego. Ya llegamos, compañero, se oye una voz que comenta. Aquí mi historia comienza, es el decir de Carmelo. Esta playa fue mi lecho, y ella la arena tibia. Su aliento quedó en la brisa latente como el silencio. La llevo en mi pensamiento y voy con ella a todas partes. Es como el sol de la tarde que me deja sin aliento. La veo en el surco el viento cruzar espacios ignotos, desafiando en su reposo al horizonte del tiempo. Cómo recuerdo en mis sueños el fulgor de su mirada, rayos de amor que excitaban el palpitar de mi pecho. Todavía siento sus besos con el calor de la noche, con el vaho fresco del monte y del pajonal reseco. Hasta escucho sus lamentos en los raudales del río, quejumbrosos y sombríos, llenos de dolor intenso. Son ese reclamo incierto que navega a la deriva, sin contar ya con la vida que se escapó en un momento. Todo es ella en el misterio, en la cadencia del canto, en el rezongo del cuatro y en el titilar del fuego. Su imagen es un espejo que se refleja sonriente sobre el estero viviente divagando, cual asperso. Muchas veces en mi pecho encontró calor y abrigo, y entre sollozo y suspiro dormitábase sin miedo. A la luz de un triste mecho, cavilante en su agonía, aromas de lozanía consumíanse en el cebo. A veces yo no me encuentro, se lo juro, compadrito. Quizás yo sea un laberinto donde galopan los ecos como rebaños mostrencos en la pampa de mi ser, marcando pasos de ayer en el rumbo sin regreso. Cuando el gallo en el almendro bota su canto al albor, oigo entonar la canción al arrendajo azulejo. Ya no es el trino sincero que en otro tiempo escuchaba, pues se fue quien lo mimaba y le cuidaba con celo. En el monte traicionero, tétrico mugir se esconde, es el sentir del padrote en escuálidos lamentos. Le hace falta oír del viento la fresca y alegre risa que le llevaba la brisa desde mi propio aposento. Racimos de crisantemos nacieron en el camino, donde el brizar matutino besó su cuerpo de fuego y en ese mismo lindero dejó su huella imborrable. Solamente él ya no sabe lo que pasó en el sendero. Dicen que murió en silencio, como las flores marchitas en el portal de la vida sucumbiendo en su portento. No miré su cuerpo yerto que se fue con la penumbra, solo aquel cirio que alumbra su memoria en el proscenio. ¡Qué mala suerte, Carmelo!, le contestó Guadalupe. Pero ya no se preocupe y olvide ese sentimiento. Fije la vista al estero donde se yergue la vida y póngase la cobija que nos moja el aguacero.

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3: Dice la Biblia: reflexiona en tu corazón, que el Señor es Dios, en los cielos y en la tierra. No hay otro. Esta es la reflexión para hoy.
4: Recuerdo que cuando mi hijo compró una casa nueva, a los pocos días de habitarla, se comenzó a dar cuenta de los muchos defectos que habían en ella. Unos porque los materiales eran de muy baja calidad y otros porque el trabajo había sido hecho a la carrera sin cuidado y consecuentemente era defectuoso. Hubo que llamar al constructor y reclamar, y tomó bastante tiempo para que corrigieran lo que estaba mal hecho. Hay lugares donde el método de construcción que se usa es el de fundir una plancha de cemento sobre la cual se han de construir paredes y el resto de la casa. Si esa plancha de cemento, que constituye el fundamento de la casa, no se construye bien, toda la construcción tiene problemas con desnivel y grietas en las paredes. La construcción no es sólida y sujeta a serios problemas. ¿Cómo está tu construcción? No me refiero a la casa donde vives. Quieras o no, tú eres un constructor. Cualquiera que sea la ocupación a la que te dediques, tú eres un constructor. Con lo que haces y la forma en que lo haces, construyes bien o mal. Tú eres el constructor de tu vida y eres partícipe en la construcción de las vidas de muchas otras personas con las que tienes diario contacto, particularmente los miembros de tu familia. La forma en que te conduces ha de producir una construcción de buena, de regular o de mala calidad. Y he aquí algo más. En contraposición al constructor de una casa que, aunque sea con mal material, pero construye, lo que tú haces en tu vida puede ser para destrucción en vez de construcción. Y una cosa más, al menos que el fundamento sobre el cual construye sea firme, sólido y de impecable calidad, tu construcción no será de la calidad requerida. ¿Cuál es el fundamento sobre el cual estás construyendo tu vida hoy? Si la vida no tiene a Cristo como fundamento, tal persona se convierte en destructor en vez de constructor. ¿Quieres construir algo que desde el punto de vista de Dios sea de calidad? Comienza aceptando a Jesucristo como el fundamento de tu vida. Comienza a descubrir en la palabra de Dios, la Biblia, el maravilloso plan de construcción que Dios tiene para tu vida.
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2: Son las 2:40.
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1: Son las 3 con 15 minutos.
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3: Arqui Estéreo te informa la hora.
4: Son las 3 con 34 minutos.
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1: Son las 4:34.
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0: Tarquies TVO te informa la hora.
1: Son las 5 con 19 minutos.
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0: mani de la pirinola por Cristo Santísimo semejante vaconón tan jiquemán, barcinita y tetona la porquería. Y luego que el diablo estaba haciendo allá entre ese vallado y antes, confundiendo el agua con el pasto, y qué desgracia tan desgraciada, madre mi Dios. Eso ni que uno fue hijo de dos compadres para ser tan de malas, ¿verdad, familia? Yo antes disque carranquea de ahí con la jeta y las tetas y todo para afuera. Luego a quien diablo se le ocurre morirse con las tetas para afuera para que lo sigan ordeñando. 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
1: Suena sabroso.
2: Quiero contarle, mi hermano, un pedacito de la historia negra, de la historia nuestra, caballero. Y dice así.

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